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9: Son las 5 con 4 minutos.
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5: Son las 5 con 17 minutos.
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5: Son las 5:33.
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3: Son las 5 con 46 minutos.
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10: Son las 6:06.
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6: Son las 6:20.
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6: Son las 6:37.
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9: Son las 6:53.
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5: Son las 7 con 3 minutos.
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5: Son las 7 con 19 minutos.
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0: Son las 7:37. 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
2: Son las 7:52.
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0: son las 8 con un minuto.
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0: Son las 8 con 17 minutos. 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
7: Son las 8:31.
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9: Son las 8 con 48 minutos.
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6: Son las 9:04.
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0: Son las 9:18.
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10: Son las 9:37.
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4: Son las 9:52.
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1: Buenas noches a todas y todos. Les saluda Carolina Soto Gutiérrez, dándoles con gusto la bienvenida a Sonora en la Hora Nacional. Hoy les presentaremos una charla con el doctor Marco Antonio Swanson Moreno, quien nos hablará sobre el cuidado de los ojos ante el calor y la contaminación.
2: Bienvenidos y bienvenidas. Les saluda Alonso Valdés León. Hoy recordaremos al general arispense Jesús García Morales y en la música nos acompañará la joven Montserrat Lara.
1: Acompáñenos, aquí inicia Sonora en la Hora Nacional.
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1: Montserrat Lara es una joven compositora y cantante nacida en Cananea, Sonora. Vivió algunos años en Puerto Peñasco y de ahí se trasladó a Hermosillo, donde actualmente realiza sus estudios en la licenciatura de Artes Escénicas. Desde corta edad, manifestó aptitudes para el canto y el baile, para después iniciarse en la composición. A continuación les presentamos a Montserrat Lara con el tema de su autoría, La Egoísta.

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1: Este 23 de agosto se conmemorarán 203 años del nacimiento en Arizpe, Sonora, del general de brigada Jesús García Morales, ilustre defensor de la patria contra invasores extranjeros y enemigos internos.
2: Inició su carrera militar como cadete presidial en Altar, Sonora, en enero de 1838, contando con 15 años de edad. Una carrera que duró 45 años y en la que se destacó siempre como militar recto y justo, y que nunca participó en levantamiento o cuartelazo, muy comunes en esa época.
1: Jesús García Morales fue partícipe de la defensa del puerto de Guaymas durante la invasión norteamericana en 1847. En 1854, durante la Revolución de Ayutla, combatió al régimen dictatorial de Antonio López de Santa Anna. Militó con el bando liberal durante la Guerra de Reforma en 1858.
2: En 1862 fue nombrado gobernador de Sinaloa, desde donde opuso resistencia a los imperialistas que apoyaban a los invasores franceses. Regresó a Sonora, donde fue nombrado gobernador provisional en 1865.
1: En el año de 1880 fue electo como senador de la República, retornando a Arizpe, Sonora, donde murió semanas antes de cumplir sus 60 años, el 19 de mayo de 1883. Una estatua en su honor se colocó en el Paseo de la Reforma de la Ciudad de México, junto a otro ilustre coterráneo y amigo de él, el general Ignacio Pesqueira García, nacido 3 años antes, también en Arizpe, pero cuando esa población formaba parte de la provincia interna de Nueva Navarra.
2: El general Jesús García Morales es reconocido como uno de los máximos defensores de la República. Sin embargo, en Sonora solo se cuenta con una pequeña estatua dedicada a él en el Palacio de Gobierno Estatal, siendo un sonorense destacado que merece un mayor reconocimiento.
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1: Amigas, amigos, bienvenidos, bienvenidas sean a la entrevista. Tenemos mucho gusto porque después de algún tiempo, muchas actividades y mucho trabajo, tenemos de nueva cuenta el doctor Marco Antonio Swanson Moreno. Doctor, ¿cómo está?
3: Muy bien, ¿y ustedes cómo están por aquí, por la radio?
1: Muy contentos porque, bueno, sabemos que el doctor Swanson Moreno de la clínica Swan Láser Visión y Spa es quien nos hace ver bien siempre, ¿no? Le agradecemos mucho. Doctor, ¿qué hay de aquel el muchacho que hizo su servicio social allá en San Pedro de la Cueva al doctor Swanson de ahora?
3: No, pues muchos años de experiencia, ¿no? No le voy a decir cuántos porque me van a encontrar, pero seguimos viendo a la gente de San Pedro de la Cueva, siguen siendo mis pacientes, y es un honor tener pues esta confianza de la gente. Estar pendiente de ellos, estar pendiente de la gente en todos los aspectos. Y sobre todo que también San Pedro, pues, hacía mucho calor y hace mucho calor. Ajá. Y en estos tiempos es muy importante entender qué es lo que pasa en los ojos con tanto calor, ¿no?
1: Hemos tenido algunas situaciones, doctor, calores más atípicos, un poco más fuertes, la sequedad que hay de la tierra que levanta polos y todo eso, todo ese daño que nos proporciona.
3: Sí, curiosamente estamos viendo los climas muy diferentes. No tenemos marcadas las estaciones como la teníamos antes. En toda esta área tenemos muchas tormentas ahora de tierra. Y claro, con la tierra vienen muchas cosas, ¿no? Y si está muy seco, pues vienen muchos contaminantes, viene mucho polen en el aire y también viene mucha reacción a todo eso que es de parte de las mucosas, y las mucosas del ojo son las más propensas a tener ese tipo de reacciones. ¿Y qué reacciones dice la gente? Bueno, pues es el calor. ¿Qué reacciones puede tener el ojo? Pues si el ojo está protegido por el párpado y todo, pues resulta de que aunque esté protegido por el párpado, pues tiene las mucosas que reaccionan ante todos los contaminantes, ante todo el polen y claro, al calor. O sea, ¿qué pasa con el calor en nuestra área? Las lágrimas se evaporan mucho más rápido. Y si nosotros tenemos deficiencia de algún componente de la lágrima, se van a evaporar mucho más rápido las lágrimas y nos van a producir un ojo seco. Y el ojo seco, dirían, bueno, ¿qué tiene que ver? Pues resulta que la lágrima nos nutre el ojo. No es una agua con sal, no. No es nada más eso. No es un lubricante nada más. Es un nutriente de los tejidos del ojo, de la superficie del ojo. Entonces, si no tiene nutrición, nos afecta. Y nos afecta a veces gravemente. Entonces, sí tenemos que tener cuidado con este problema. Sobre todo cuando tenemos alguna enfermedad como artritis, como infecciones del párpado, tenemos que tener mucho más cuidado, o si usan lente de contacto. ¿Por qué? Porque esto limita mucho la nutrición del ojo y nos puede producir una úlcera, nos puede producir un problema mucho más serio que lo que pensamos que podemos tener, ¿no? Y que llega a tener, incluso pues, hemos operado varios pacientes con un trasplante de córnea precisamente por el ojo seco, ¿no? Y en esta área que estamos, pues es mucho más frecuente. Es muy curioso, viajamos a los lugares húmedos y ya no tengo que usar gotas para la lágrima artificial, ¿eh? Es impresionante lo que nos afecta el medio donde nos desarrollamos, ¿no? Si le agregamos nosotros las alergias que hay en el área, pues vamos a tener un poquito más de ojo seco. Y es muy curioso porque ahora que ya no tenemos estaciones, entonces que ya no las tenemos definidas nuestras estaciones del año, pues hay polen en muchas épocas del año. Y ya las alergias ya no son en las temporadas que teníamos antes, bien definidas las temporadas. Ahora es todo el año. A veces tenemos a una cosa, a veces tenemos a otra, a veces florece una cosa antes que otra, a veces en periodos que no florecían ese tipo de plantas florecen y nos dan una serie de alergias en prácticamente todo el año. Entonces ya estamos en ese periodo de cosas, ¿no? De que ya no es nada más en los periodos que nos daban antes. Entonces, todo eso nos va a afectar mucho. Luego tenemos otra condición que también, pues, nos afecta. La exposición al sol. No se nubla mucho, nos exponemos mucho al sol. Y claro, eso nos va a dar más problemas por la radiación ultravioleta, precisamente, y también que evapora mucho más rápido la lágrima. Todo eso siempre nos va a afectar en nuestra área. Claro, en cualquier área va a afectar ahora, ¿no? No nada más ha cambiado nuestro clima en Sonora. Ha cambiado en toda la República. Y vemos nosotros tempestades en un tiempo, vemos tiempos muy secos en otro, vemos temporadas de calor que no eran en esos lugares y que ahora sí lo son. La Ciudad de México es un ejemplo. Que ahora hace mucho calor y hace mucho frío. Y antes las temperaturas eran entre los 20 y los 28 grados, eran todo el año, ¿no? Lo viví muchos años ahí en la Ciudad de México y ahora es otro mundo, ¿no?
1: Así es. Tenemos dos situaciones. Una de ellas es la mala costumbre que tenemos de usar cualquier tipo de lente para el sol, que no necesariamente porque nos está cubriendo en realidad nos beneficia. Primera, y en segunda, en relación a eso que nos dice, esos cambios abruptos de temperatura, tenemos temperaturas de 40 y hasta arriba, pero de repente cuando entramos de un ambiente de calor externo a un lugar que está refrigerado, pero bien refrigerado, ¿esos cambios también nos afectan?
3: Bueno, nos afectan muy poco, tarda poquito el ojo en acostumbrarse a esos cambios, pero se acostumbra muy, muy rápido en ese tiempo. Uh-huh. El mayor problema es cuando cambiamos de las estaciones del año, que va a cambiar de mucho calor a frío. Uh-huh. El cuerpo tarda en adaptarse, el cuerpo en sí en general. Entonces ahí sí nos produce más síntomas. Unos días nos produce síntomas, pues unas semanas nos produce síntomas, porque sí cambia ya toda la fisiología del cuerpo en adaptarse, ¿no? Y es muy curioso porque lo hemos visto muchas veces. Pero en lo demás no es tanto el cambio porque es muy rápido y no es todo el tiempo, pues. Uh-huh. Entonces no nos afecta tanto. Lo que sí afecta mucho es lo que usted me dice de las gafas. Mucha gente dice, yo traigo lentes oscuros y eso me protege automáticamente. Pues fíjese que no. O sea, no todos los lentes oscuros tienen protección ultravioleta. Ahí eso sí tenemos nosotros que tener mucho cuidado. Y dice la gente, ¿por qué? O sea, si son oscuros, pues me van a proteger. No, lo que pasa es que si usted trae un lente oscuro, se le dilata la pupila. La pupila es la protección que tenemos contra el sol. Cuando estamos en el sol, se cierra la pupila para permitir menos entrada de luz al ojo, menos radiación ultravioleta. Si le ponemos un lente oscuro, se va a dilatar la pupila. Y si el lente no tiene protección ultravioleta, va a penetrar más radiación ultravioleta al ojo. Y dice la gente, ay, ¿qué tiene? El ojo tiene protección ultravioleta hasta cierto punto. Pero la radiación ultravioleta nos produce más catarata y nos produce más degeneración macular.
4: Wow, o sea que una persona que ya tiene catarata puede su problema ir progresando más rápidamente.
3: Sí, claro. O salirle catarata.
4: O sea, aunque o no alguien tenga, que no lo tenga de momento, sí.
3: Le sale más rápido la catarata por la exposición a la radiación ultravioleta, sí, claro.
4: ¿Se ve en esto, digamos aquí en esos climas como el de claro. Sonora, una mayor, que las cataratas aparezcan en la menor edad, ha habido algún cambio?
3: Claro. Se produce mucho esto en los trabajadores agrícolas uh-huh. y en los pescadores. Esto es muy común que se presente este tipo de situaciones. Además, produce un aumento en la carnosidad, en el terigión, en la famosa carnosidad. Se produce más terigión y aumenta mucho más rápido el terigión en crecimiento por la misma radiación ultravioleta. Entonces, ¿todo eso lo vemos? Sí. Es muy común en nuestro estado, sí. Y en los estados donde también se trabaja, pues en el campo, en todos los estados de la República, pues ya tenemos muchos trabajadores agrícolas en muchos estados de nuestra República. Y eso nos aumenta mucho todo este tipo de situaciones. Tenemos mucha gente que viene de Oaxaca, de Morelos, de otros estados como Chiapas también, vienen aquí a trabajar en los trabajos agrícolas y traen mucho terigión, cataratas y problemas retinianos. Sí.
4: Wow.
3: Entonces, sí.
4: Entonces, doctor, ¿cuáles serían las, qué es lo más recomendable? ¿Cuáles son las medidas que debemos de tomar?
3: Lo primero que tenemos que hacer es tratar de exponernos lo menor posible al sol. Uh-huh. Si ya nos vamos a tener que exponer al sol, hay que usar unos lentes con buena protección ultravioleta. Incluso los lentes que de graduación que ponemos, la mayoría debe tener protección contra la radiación ultravioleta. Nosotros en la clínica todos tienen protección ultravioleta. Uh-huh. Aunque sean transparentes, o sea, no tiene que ver eso para poner el filtro que le ponemos. Puede ser lente claro, pero tener protección ultravioleta. Y si van a poner unos lentes para sol, tienen que tener unos lentes buenos, que sean de buena marca, que sean de buena calidad, para que le protejan de radiación ultravioleta. Si no, pues va a ser contraproducente todo esto. Uh-huh. ¿Qué vamos a hacer? Tenemos que tener cuidado en el tratamiento de las enfermedades que producen más ojo seco, como la artritis. Cuando estamos tomando medicamentos para la presión también, nos produce poquito más ojo seco. Tenemos que tener buena nutrición, comer alimentos que contengan el omega 3, que son las semillas de girasol, las semillas de calabaza, todo ese tipo de cosas, las almendras, las nueces, ese tipo de semillas tienen más omega 3, o tomar omega 3 para que nos mejore todo, muchas de las condiciones del ojo, también tenemos que hacerlo. Y claro, si necesitamos usar lágrimas artificiales, uh-huh. protegernos mucho de los contaminantes. Si vamos a estar en lugares contaminados, tratar de usar protección, ya sea lentes de protección o usar medicamentos en gotas para proteger el ojo, ¿no? Entonces es importantísimo.
4: Y no olvidar que hay que visitar a nuestro oftalmólogo de confianza, que en este caso es usted, para hacernos la revisión. Tenemos que estar revisando nuestros ojos, ¿no?
3: Claro, lo importante aquí es revisar muy bien todo el ojo. Las clínicas tenemos los sistemas para hacer una imagen completa del ojo. Entonces, desde que llega la persona, aunque vaya a ponerse unos lentes, tomamos una imagen completa del ojo. Hacemos una imagen de retina, de nervio óptico, de cristalino, de dónde circula el líquido dentro del ojo, de la lágrima, de todo. para saber en qué condiciones está el ojo y tener una base para hacer las cosas, ¿no?
4: Ahora sí, lo que se ve y lo que no se ve del ojo.
3: Lo que se ve y lo que no se ve a simple vista, ¿no? Ahí lo podemos ver y afortunadamente eso es importantísimo. Y ya los oftalmólogos lo estamos haciendo, pues, muchos de nosotros ya rutinariamente, ¿no? Entonces sí es importante que la gente, pues, reciba una atención de este tipo.
4: Y bueno, queremos destacar, porque sabemos que usted no lo va a hacer porque es muy modesto, pero también su trabajo como investigador, que se ha destacado a nivel internacional, que inclusive ha sido materia de nuevas prácticas y mejores prácticas. Eso habla muy bien de su praxis, de su profesionalismo, doctor. ¿Dónde lo localizamos? ¿Dónde podemos? Sabemos que anda por todo el estado, que anda por todas partes, pero ¿dónde podemos localizar para hacer una cita?
3: Oiga, si me quieren cobrar, no me encuentro.
4: Ahí no lo ven, ahí no me encuentro.
3: Pero lo importante es, estamos tratando de darle la atención, pues, a la gente, porque ya no puede viajar tanto. Ajá. Pero sí les tratamos de dar la atención en los lugares, pues, que están más cercanos. 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Claro, estoy en las clínicas, yo les doy consulta cada semana en todas las clínicas, entonces sí, trabajo un poquito.
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3: Claro.
4: No acepta mensajes de cobradores.
3: Eso no, por favor, ¿no?
4: Doctor Marco Antonio Swanson Moreno, de veras es un gusto poder compartir con usted y que nos ilustre acerca de estas formas en que tenemos que cuidar nuestra vista, nuestros ojos. Por eso decimos que siempre nos hace ver bien.
3: Bueno, con todo gusto, al contrario, es un honor poder ser útil a los demás. Y vamos a tratar de continuar siendo útiles todo el tiempo que podamos.
4: Así será. Gracias, doctor Marco Antonio Swanson Moreno, de la clínica Swan Láser Visión y Spa. Y un saludo muy afectuoso para su gran equipo de trabajo, doctor, que siempre nos reciben también con mucho gusto.
3: Claro que sí, y a todos ustedes y a toda la gente que nos dedica su atención. Es un honor estar aquí.
4: Muchas gracias, doctor.
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6: Hola, mi nombre es Lizeth Sandoval Meneses, soy doctora en Ciencias Sociales, egresada del Colegio de Sonora, y quiero platicarles un poco sobre mi investigación titulada Las Vidas Desechables, Necropolítica de Género, Feminicidio y Desaparición en Sonora del 2015 al 2025. ¿Sabes a qué nos referimos cuando hablamos de que en Sonora opera una necropolítica de género? La necropolítica es una teoría que habla del poder político y social para exponer a las personas, ya sea a la vida o a la muerte, mediante criterios de desechabilidad. En esta investigación lo que analizamos es, primero, la implementación de 13 medidas de la alerta de violencia de género como mecanismo dedicado a proteger a las mujeres de feminicidio y desaparición. Analizamos también las acciones de violencia institucional que se ejercen contra víctimas y familias de mujeres, niñas y adolescentes que fueron asesinadas o desaparecidas. Analizamos también los discursos que justifican o minimizan feminicidios y desapariciones en Sonora. Y también analizamos cuál es el perfil de las mujeres víctimas de feminicidio y desaparición que son más vulnerables y menos protegidas ante estas violencias. Si quieres saber más de esta investigación, puedes consultarla en el repositorio del Colegio de Sonora en repositorio.colson.edu.mx y consultar el material audiovisual en las redes @colsonora.
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2: Hemos llegado al final de esta emisión de Sonora en la Hora Nacional. Hoy les presentamos una charla con el doctor Marco Antonio Swanson Moreno, quien nos habló sobre el cuidado de los ojos ante el calor y la contaminación.
1: Hoy también recordamos al general Jesús García Morales. Les presentamos la recomendación bibliográfica de El Colegio de Sonora y en la música nos acompañó la canadiense Montserrat Lara.
2: Estuvimos con ustedes en la operación técnica Rocío Morales. En la producción y voz los acompañamos Alonso Valdés León y su servidora Carolina Soto Gutiérrez.
1: Háganos saber su opinión y sugerencias acerca de este programa al correo electrónico sonorahoranacional@gmail.com.
2: Gracias a todas las personas que hacen posible que este programa llegue hasta ustedes. Les invitamos a que nos acompañen el próximo domingo en una edición más de Sonora en la Hora Nacional. Buenas noches.
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0: Muy buenas noches y gracias por estar con nosotros una vez más en la Hora Nacional. Como cada domingo, la verdad es que les preparamos un programazo.
1: Así es, les vamos a platicar sobre la Jornada Nacional de Reforestación 2026, que es un esfuerzo conjunto interinstitucional y de la sociedad para habilitar y reforestar puntos estratégicos.
0: En nuestro flashazo del bienestar conoceremos el Programa de Desarrollo Forestal Sustentable para el manejo responsable de los bosques y selvas que conserva la biodiversidad.
1: Hablaremos de un servicio que nos da información oportuna para reducir el riesgo de las catástrofes naturales como huracanes, sismos o incendios.
0: También platicaremos de cómo el fenómeno del Super Niño puede influir en el consumo de energía en nuestros hogares.
1: Vamos a ver cómo nuestro país sigue impulsando el talento de nuevas generaciones en la segunda edición de México Canta.
0: Además, conoceremos la historia de una mujer que trabajó muchísimo por los derechos políticos de las mexicanas, Ermila Galindo.
1: Y hablaremos sobre el papel de las mujeres en la innovación tecnológica y de la brecha de género en Latinoamérica.
0: Además, quédense porque el programa de verdad va a estar muy bueno y empezamos.

0: México es un país forestal y este domingo 9 de agosto se llevó a cabo la Jornada Nacional de Reforestación 2026, una estrategia para restaurar y proteger la riqueza natural del país. Y fíjense, hay un dato que nos ayuda a dimensionar su importancia. Aproximadamente el 70.6% del territorio mexicano está cubierto por algún tipo de vegetación forestal.
1: Y esos ecosistemas son mucho más que árboles. México tiene cerca de 138.7 millones de hectáreas de vegetación forestal y en nuestro territorio está alrededor del 12% de las especies conocidas a nivel mundial. Los bosques, selvas, matorrales y manglares son fundamentales para la biodiversidad y también para la vida de millones de personas.
0: Por eso reforestar importa. Los bosques participan en el ciclo del agua, favorecen la infiltración y además ayudan a conservar las cuencas. También protegen y regeneran los suelos, reducen la erosión y contribuyen a conservar la biodiversidad.
1: Y hay otro aspecto fundamental. La restauración forestal también tiene una dimensión social y económica. En México, el 50.9% de la superficie forestal está en manos de ejidos y comunidades. Estas comunidades forestales son las que, en muchos territorios, conservan, manejan y aprovechan estos ecosistemas.
0: Por eso restaurar no nada más significa llegar a un terreno, hacer un hoyo y plantar un árbol. La restauración ambiental implica recuperar integralmente los ecosistemas, con participación comunitaria, coordinación entre instituciones, protección del suelo y del agua, conservación de especies y fortalecimiento de las actividades productivas sustentables.
1: Y ahí aparecen opciones como el manejo forestal sustentable, la agroforestería, la ganadería regenerativa y otros sistemas productivos que permiten aprovechar los recursos naturales sin destruirlos. La idea es que la conservación también genere oportunidades, empleo e ingresos para las comunidades.
0: Además, la economía forestal tiene un papel importante porque representa alrededor del 0.24% del Producto Interno Bruto. Por esto, fortalecerla de manera sustentable también significa impulsar el desarrollo comunitario y productivo.
1: Y los beneficios no se quedan en las zonas rurales. La infraestructura verde también es fundamental en las ciudades. Árboles, parques, corredores verdes y áreas de vegetación ayudan a mejorar el entorno urbano y forman parte de las estrategias para combatir los efectos del cambio climático.
0: Y los ecosistemas forestales también son importantes contra el cambio climático. Los bosques, selvas y manglares capturan carbono. De hecho, documentos oficiales señalan que estos ecosistemas capturan anualmente 178.9 millones de toneladas de dióxido de carbono, equivalentes a 23.2% de las emisiones de gases de efecto invernadero del país.
1: Y hay una relación directa con el agua. La conservación de bosques y selvas ayuda a mantener los flujos hídricos, reducir el asolve y proteger servicios ambientales importantísimos para las poblaciones y para actividades como la agricultura.
0: En este contexto se dio la Jornada Nacional de Reforestación 2026, con presencia en las 32 entidades federativas, 621 municipios y 1.632 núcleos agrarios. La meta fue plantar 6.6 millones de árboles y plantas en más de 32 mil hectáreas.
1: Es una acción de alcance nacional que busca involucrar a comunidades, autoridades y población en la recuperación de territorios forestales. Y no se trata de poner el mismo árbol en todos lados. La restauración debe considerar las características de cada ecosistema y utilizar especies adecuadas para cada territorio.
0: Un actor importante será Sembrando Vida, un programa que ha producido muchas de las plantas que se usan en este tipo de acciones. En los últimos años, el programa ha reportado la plantación y conservación de alrededor de 1.200 millones de árboles y el trabajo en aproximadamente 1 millón de hectáreas.
1: Y muchos de esos árboles tienen una función productiva además de ambiental. Pueden ser forestales, frutales o formar parte de sistemas agroforestales. Es decir, se busca que restaurar el territorio también signifique fortalecer la economía de quienes viven y trabajan en él.
0: Entonces, la invitación es entender la reforestación desde una perspectiva mucho más amplia. Recuperar bosques, selvas y otros ecosistemas, proteger el agua y los suelos, conservar nuestra biodiversidad, impulsar economías comunitarias y contribuir a enfrentar el cambio climático.
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4: Flashazos del bienestar.
5: Desarrollo forestal sustentable para el bienestar. ¿Tienes un terreno forestal o formas parte de una comunidad que busca conservar de manera sustentable sus recursos? El Programa Desarrollo Forestal Sustentable para el Bienestar ofrece apoyos para manejo forestal comunitario, cadenas de valor, plantaciones forestales, restauración, servicios ambientales y protección forestal. Pueden participar personas propietarias y habitantes de zonas forestales que cumplan con los requisitos. Las solicitudes pueden registrarse en https://www.gob.mx/conafor.
4: 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Información para ti.
0: Los cambios en el clima pueden transformar la forma en la que usamos electricidad en nuestras casas. Durante fenómenos como el Super Niño, las olas de calor, los frentes fríos intensos o hasta las lluvias prolongadas, nuestras necesidades de iluminación, climatización y uso de aparatos eléctricos pueden cambiar.
1: Estos cambios pueden traer un mayor consumo de energía, especialmente cuando usamos más tiempo los ventiladores, sistemas de aire acondicionado, calefactores, refrigeradores u otros equipos. Y para hablar más del tema, nos acompaña José Antonio Urteaga Difur, director general del Fideicomiso para el Ahorro de Energía Eléctrica. Señor director, bienvenido a la Hora Nacional.
6: Ya, muchísimas gracias. Un gusto estar con ustedes y con su auditorio.
0: Bienvenido. Y para empezar, sabemos que estos años han tenido climas muy anormales, quizá. Temporadas de lluvias más largas, fríos más intensos, olas de calor. ¿Cómo afecta en el consumo de energía de los mexicanos que el clima esté llegando a estos extremos?
6: Muchas gracias, Leo. Me parece una excelente pregunta. Como ustedes saben, el cambio climático cada vez tiene mayor impacto en nuestra sociedad. El cambio climático provoca principalmente fenómenos climatológicos como el que vivimos de las olas de calor. Para este año se anuncia el fenómeno del Niño de alta intensidad. Eso lo que provoca son fundamentalmente olas de temperatura muy alta, que provocan también que a su vez causan el uso de aire acondicionado, como bien lo señalaba Cha, y eso provoca también que haya manifestaciones en temas muy diversos, por lo que tenemos que buscar cómo hacer más eficiente el uso de la energía eléctrica en beneficio de nuestras economías, en las familias, en beneficio del medio ambiente por una menor emisión de gases de efecto invernadero y también en beneficio de tener acceso a la energía de población que aún está en un esfuerzo por tener una mayor asequibilidad a los servicios de la energía.
1: ¿Y cómo podemos lograrlo? Porque son muchas las cosas que tenemos que hacer para poder economizar, para no gastar tanta energía, para que no nos cueste tanto. ¿Qué se puede hacer?
6: Lo primero, yo diría, Chaleos, que hay que formar una educación en materia de uso adecuado de los recursos naturales. En el FIDE trabajamos con un programa que se llama Educare, Educación para el Ahorro y Uso Racional de la Energía Eléctrica, en donde formamos a los niños para que ellos sean conscientes de la necesidad de cuidar la energía. No solamente como un hábito, sino como un hábito educado. Que el niño sepa que contactar un interruptor de electricidad para tener luz es un proceso muy sencillo, pero que requiere un gran esfuerzo de la naturaleza. Entonces ahí se requiere que el niño entienda que esa energía llega y que toda la población requiere de energía, no podemos desperdiciarla. Claro. Es el primer punto, evitar desperdicios. ¿Cómo podemos evitar desperdicios? Como bien se señalaba, si estamos en una habitación que tiene iluminación natural, pues hay que abrir las cortinas y apagar la luz artificial, la luz eléctrica. Si tenemos aire acondicionado, evitar tener ventanas abiertas para que se fugue el calor. No vamos nunca a poder enfriar todo el medio ambiente, solamente el de la habitación. Claro. Y muy importante, cambiar equipos de aire acondicionado que son ineficientes por equipos de alta eficiencia, que vale la pena invertir porque se recupera muy rápido esa inversión.
0: Ahora, para personas que queremos quizá tener electrodomésticos o aparatos electrónicos un poquito más ambientalmente amigables y sobre todo ahorradores, ¿qué nos recomienda al momento de ir a comprarlos? ¿En qué nos tenemos que fijar?
6: Me parece otra vez una excelente pregunta. Lo primero, que tenga una etiqueta que se conoce como el sello FIDE. Ay. Ese sello FIDE es muy visual. Lo único que dice, este equipo tiene el sello FIDE. ¿Qué significa? que ese equipo cumple con los más altos niveles de eficiencia energética. También, si es posible, fíjense en la etiqueta que establece la norma oficial mexicana que indica cuál es el consumo preciso de equipo. Pero lo más fácil, consuman, compren equipos con sello FIDE.
0: ¿Cómo podemos contactar al FIDE? ¿Tienen redes sociales?
6: Tenemos todas las redes sociales. Estamos en Facebook, en X, también en nuestra página electrónica www.fide.org.mx. Ahí nos pueden contactar y ahí van a encontrar un teléfono de contacto vía WhatsApp para que los asesoremos y los conduzcamos para hacer un uso eficiente de la energía. Inclusive, si sea el caso, oye, a mí me interesa porque veo que mi recibo está muy alto y ha crecido mucho a través del tiempo, quiero que me hagan un diagnóstico energético en mi vivienda.
1: Importante.
6: Wow. Alguien se presenta en su vivienda y le enseña. A ver, vamos a revisar primero tu instalación eléctrica.
1: Eso es importantísimo.
6: Importantísimo, sí. Cha.
1: Señor director José Antonio Urteaga, muchísimas gracias por visitarnos aquí en la Hora Nacional. Muy interesante todo lo que nos acaba de platicar.
0: Y ahorrador.
1: Y lo tenemos que aplicar. Cambios muy sencillos que nos van a ayudar mucho. Muchísimas gracias.
6: Muchas gracias. Encantado de estar aquí con ustedes y compartir con su auditorio lo que es parte de lo que debe ser nuestra vida. Ayudar a cuidar los recursos naturales y proteger el medio ambiente. Muchas gracias.
0: Muchas gracias también a ustedes que nos ven aquí cada domingo. Quédense con nosotros.
1: Ya empezó la segunda edición de México Canta por la Paz y contra las Adicciones. Este concurso busca abrir espacios para nuevas voces, promover letras alejadas de la violencia e impulsar la música mexicana y sus fusiones.
0: Nuestro compañero Orlando Abad entrevistó a Miguel Trujillo, presidente del Consejo Mexicano de la Música, para conocer qué sigue en esta etapa del concurso.
7: Oigan y vean, México canta y canta hermoso y se escucha en todo el mundo. Y por eso México Canta por la Paz y contra las Adicciones llega a su segunda edición. Y este concurso maravilloso que ha unido a tanta gente y que nos ha demostrado tantos talentos, tiene mucha gente trabajando detrás. El Consejo Mexicano de la Música está siguiéndolos a detalle. Esta noche, aquí en la Hora Nacional, nos acompaña el presidente del Consejo Mexicano de la Música, nuestro amigo musical, Miguel Trujillo. ¿Cómo estás, Miguel? Hermano. Qué gusto tenerte.
8: Gracias por la invitación. Otra vez ya me siento en casa, ¿no? En la Hora Nacional me encanta venir y platicar de lo que está pasando en México Canta. Este año de verdad ha sido un año increíble. Como sabes, redujimos la cantidad de talento. El año pasado eran 48 semifinalistas, una locura, 3 regiones de Estados Unidos, 3 de México. Este año lo acotamos a solamente 7 semifinalistas de Estados Unidos, los cuales ya los tenemos y te quiero decir sus nombres. De Estados Unidos está Rosalba Valdés, que es de Chicago. Tenemos a Joshua Soto, que es del Bronx de Nueva York. Oh, 18 añitos tiene Joshua.
7: Un chavito.
8: Lo que hablábamos antes de empezar, muy joven el talento este año. Después tenemos a Tiffany Galvis, que es de Los Ángeles, tiene 24 años. Lisandro Espinosa, que es de Portland, Oregon, tiene 21 años. Grecia Marín, de Paris, California. Daniel Ochoa, de Tucson, Arizona. Y Miranda González, de Denver, Colorado.
7: Y en México ya tenemos semifinalistas.
8: En México se hizo una conferencia de prensa en Chapultepec, un lugar muy, muy bonito, y ahí estuvieron los semifinalistas de México. Aquí traigo mi tarjetita también para que no se me olvide ninguno. Fíjate que esta primera participante, que es Bel, la Malishita, es de Mérida. Y ella canta en español, en inglés y en maya. El año pasado...
7: Exacto, recuerdo que también de Mérida era en maya y en español.
8: Es, exactamente, pero ella lo hace de una manera muy, muy profesional. Tiene una personalidad increíble y ella tiene 26 años. Emi Macías, que es de Tlaquepaque, Jalisco, tiene 20 años. Y Emi también una gran voz. Grecia Delgado, que es de Tamaulipas, pero vive en Monterrey, tiene 20 años también. Brian Soto Suazo es de Valle de Chalco, tiene 25 años. Luna López, de Zacatepec, Morelos, tiene 21 años. Vilán Morales es de Torreón, Coahuila. Y Fátima Cuevas es de Guadalupe, Nuevo León.
7: ¡Qué sorpresas! Miguel, por favor, quiero que te comprometas aquí con nosotros a que vas a seguir viniendo a darnos las actualizaciones y el avance de este concurso, que de verdad es muy emocionante y que descubre y abre historias maravillosas de mexicanos por todo el mundo.
8: Totalmente.
7: Por favor, sigan las redes de México Canta, que es Oficial México Canta, ¿cierto?
8: Exactamente, Oficial México Canta.
7: Y también las del Consejo Mexicano de
8: Por Música. Supuesto, ahí tienen toda la información. Y no se pierda ninguna de estas semifinales.
7: Miguel, amigo, muchas gracias por
8: venir. Al contrario, gracias a ustedes, a la Hora Nacional, por tenerme nuevamente. Y no se pierdan, primera semifinal, 23 de agosto, segunda semifinal de México, 30 de agosto, gran final, 13 de septiembre, y los ganadores van a estar en el Zócalo el 15 de septiembre. Así que va a ser una fiestota impresionante.
7: Los tenemos bajo la lupa y con cariño recibimos ese talento. Nosotros seguimos cantando, porque así México
8: canta, por supuesto.
0: No podemos hablar de los derechos políticos de las mujeres en México sin recordar a Ermila Galindo, una de las voces más importantes del movimiento feminista mexicano en las primeras décadas del siglo XX.
1: Ella fue defensora de la educación, la igualdad y la participación política de las mujeres. Como su aniversario luctuoso es el 18 de agosto, hoy está con nosotros una actriz que interpreta a Ermila Galindo para conocer más sobre su legado. Vamos a ver y escuchar la entrevista que le hizo nuestro compañero Germán Gastelum.
9: De los momentos históricos que marcó los derechos civiles de la mujer, sin duda, es la ley sobre el divorcio. Y es uno de los acontecimientos históricos porque además muchos personajes, entre ellos muchas mujeres, tuvieron mucho que ver. Germán, sí. Gastelum.
10: Fue el dolor, fue el sacrificio, el esfuerzo, el atreverse a hablar, el levantarse en un momento en que las mujeres no podían hacerlo. Y ahí había un personaje histórico maravilloso que podemos invitar para que nos platique.
9: Es un personaje clave, ¿estás de acuerdo?
10: Totalmente clave. Su nombre significa combate, guerrera. ¿Sabes de quién estoy hablando?
9: Por supuesto.
10: Ermila Galindo. Vamos a invitar a Ermila Galindo para que platique con nosotros sobre estos momentos históricos.
11: Hola.
9: Qué honor tenerla en la Hora Nacional.
11: Muchas gracias por invitarme.
9: La dejo en las mejores manos para que nos platique su historia.
11: Claro que sí.
9: Adelante.
11: Gracias.
10: Adelante. Ahora sí que yo estoy muy emocionado porque se han marcado pautas extraordinarias para que la mujer lograra todos sus derechos civiles, políticos. Le tengo una sorpresa también, ¿eh? Que ya tenemos en México una presidenta mujer.
11: ¡Una presidenta mujer! ¡Qué orgullo!
10: Algo que usted luchó para lograr el inicio del voto de la mujer.
11: Empezando.
10: Platíqueme, esto viene de todo un trabajo que usted hizo. ¿Quién era usted en ese momento histórico?
11: Bueno, en aquel momento histórico estaba yo trabajando de la mano de nuestro presidente, don Venustiano Carranza. Estaba muy orgullosa del trabajo que estábamos realizando porque yo trataba de impulsar los derechos de la mujer, sobre todo la igualdad, la equidad de género. Y bueno, a raíz de mi trabajo con Venustiano Carranza, aproveché mis habilidades, oratoria, redacción, impulsando los derechos y logrando así que se promulgara la ley de divorcio.
10: En 1914.
11: Exactamente.
10: Muy interesante porque realmente era un momento en que a la mujer no se le daba tanto poder económico, político y menos social. Estamos hablando de que usted no era una diputada o una candidata, usted era la secretaria.
11: Así es. Bueno, en alguna época también traté de entrar a la política, aunque no tuve la oportunidad. Sí logré mucho en ese momento. Sobre todo, mi intención era que con el voto de la mujer se abrieran los caminos para que las mujeres tuvieran más derechos, tuvieran la oportunidad de defender su propia vida, la de sus hijos, su libertad. El derecho del voto a la mujer fue principalmente lo que abrió el camino para que se pudiera después hacer esta ley de divorcio, ya que en aquel entonces estaba tan estigmatizado, tan prohibido para la mujer poder decidir sobre su propia vida si quería permanecer en la vida con la pareja conyugal o no.
10: Ah, o sea, era algo que realmente no podía darse. Bueno, estamos hablando que desde Benito Juárez, que en la época de la Reforma se dice y se toma la ley del registro civil. Entonces ya lo que son los nacimientos, lo que son las defunciones y lo que es el matrimonio pasa también a una cuestión del Estado, pero antiguamente no era así.
11: No.
10: Totalmente era de la Iglesia.
11: Exactamente, era totalmente derecho de la Iglesia decidir quién podía acceder a estos derechos. Afortunadamente, gracias a esta ley, se hizo la posibilidad de que las mujeres pudieran adquirir documentos de identidad, documentos de defunción, documentos, vaya, literalmente del matrimonio, ¿no?
10: ¿Qué le dirías a las mujeres que luchan día a día para lograr sus objetivos?
11: Mire, sobre todo, educación. La educación es base. Es importantísimo para que las mujeres conozcan sus derechos, las oportunidades, la educación sexual, la educación económica, política, sobre todo educarse. Educarse para que tengan también acceso al derecho de la educación psicológica. Hoy tan importante, el apoyo del gobierno, el apoyo a las mujeres, la equidad de género, todo eso es conocimiento y todo eso es educación.
10: Ese sería lo que nos diría usted a todos los mexicanos y a la mujer principalmente.
11: Que luchen por sus derechos. Con que luchen y se eduquen.
10: Con base a la educación. Exactamente. Con base a estar preparados, uh-huh. a hablar siempre, a no quedarse callados.
11: Exactamente. ¿No?
10: Eso es lo que logró Ermila Galindo y tantas mujeres, estas cosas tan importantes como la ley del divorcio en 1914 y posteriormente, por fin, que pudieran votar. Muchas gracias por todo lo que ustedes han logrado.
11: No, muchas gracias a usted y afortunadamente a las mujeres que han creado la historia, porque gracias a ellas y al trabajo que se ha hecho durante tantos siglos, podemos hoy tener tanta libertad.
10: Gracias. Seguimos aquí en La Hora Nacional.
0: La tecnología está transformando la forma en la que trabajamos, aprendemos y nos relacionamos con el mundo. El problema es que este cambio no está ocurriendo en condiciones igualitarias. En América Latina, las mujeres seguimos siendo minoría en los empleos tecnológicos y, según estudios recientes, la brecha de género en este sector volvió a crecer en vez de disminuir por primera vez en varios años.
1: Y para platicar del tema, hoy nos acompaña una vez más aquí en La Hora Nacional Úrsula Quijano, directora de Laboratoria para México, una organización que impulsa la formación de mujeres para que desarrollen una carrera en tecnología. Úrsula, bienvenida a La Hora Nacional. Una vez más, qué gusto.
12: Cha, qué gusto, Leos, qué gusto. Un honor completo poder estar aquí otra vez.
0: Es para nosotros un gusto. Y nos encantaría empezar platicando un poquito de cuál es el panorama actual de la participación de mujeres en empleos tecnológicos, no solo en México, sino en toda
12: la
0: TAM.
12: A ver, en América Latina tenemos, yo diría, unos varios problemas importantes. Uno es que tenemos pocas mujeres saliendo de carreras STEM. Seguimos en 30%, entre 30 y 40%. El otro es que también tenemos pocas mujeres ingresando ya al primer empleo. Entonces, imagínense que 30% en todos los roles, en toda América Latina, son únicamente mujeres. Entonces, eso sí nos habla de un reto muy grande. Y el tercer tema, también muy delicado, es la retención. O sea, realmente las mujeres no están teniendo tantos ascensos como los hombres. Mientras un hombre tiene 5 veces más un ascenso, la mujer se queda sin poder llegar a estos puestos gerenciales, a estos puestos de manejo de personas.
1: Oye, ¿crees que por eso se ha ampliado esta brecha?
12: Hay un tema bien importante, que es la agenda de cuidados. Entonces, las mujeres están llegando a estos puestos, llegaban a los puestos de tecnología, pero ahora también con la llegada de inteligencia artificial, se achicó la pirámide. O sea, imagínense que antes hablamos de una pirámide en la que de repente ahora no existe talento junior y han cambiado muchas cosas también desde la llegada de la inteligencia artificial.
0: Y justo por esta inteligencia artificial han también cambiado mucho los perfiles, el tipo de personas para trabajar que buscan las empresas, ¿no? Claro. ¿Cómo ha sido este cambio?
12: El cambio es interesante y cuando lo ven con temas de género, justamente las mujeres tienen 3 veces más riesgos de ver sus roles automatizados. Las mujeres trabajamos más en temas administrativos. Esos son roles que realmente tú puedes sistematizar, realmente tú puedes darte cuenta que con la inteligencia artificial puede prácticamente borrarte de la foto. Entonces, eso es algo que también ha hablado mucho el tipo de roles que están desapareciendo, aunque la realidad es que también están emergiendo otro tipo de roles cercanos a la tecnología que debemos nosotros potenciar entendiendo y aprovechando la inteligencia artificial.
1: Oye, pero estamos hablando mucho de los riesgos. ¿Qué oportunidades puede haber? Porque sí, todo el mundo pone la inteligencia artificial como algo de tenerle mucho, claro. Y voy a usar la palabra miedo.
12: Claro. Imagínense justamente en esta secretaria o en esta persona que aprende en análisis de datos o en esta profesora que quiere aprender sobre temas de, por ejemplo, con laboratoria, que quiere aprender temas de inteligencia artificial a hacer algo. Entonces, eso realmente también te está liberando tiempo de las habilidades y de las funciones repetitivas y tú puedes dedicarle un poquito más de volumen y subirle ahí un poco el volumen también a las habilidades duraderas, las que te diferencian de la inteligencia artificial.
0: ¿Se puede entrar a tener una carrera en tecnología aun cuando uno no venga de esa formación?
12: Por supuesto que sí. Y en laboratorio es lo que venimos haciendo 11 años. Realmente nosotros trabajamos con mujeres subempleadas o desempleadas en toda la región, que son mujeres que venían de situaciones complejas. Imagínense de estar subcontratada. Imagínense, mujeres que tienen una pausa. ¿Cuántas mujeres no tenemos una pausa por agendas de cuidados?
0: Claro.
12: Y ahí es que entramos justamente y el tema de laboratorio es central porque les ayudamos a navegar temas de empleabilidad y aprender no solamente a usar tecnología, a crear tecnología aprovechando inteligencia artificial.
0: O sea, como código y así, por
12: sí,
0: ejemplo.
12: Sí, no, ni siquiera código. Porque imagínate, Leos, ahora es más bien el crear un proyecto. Crea un tablero de indicadores porque tú quieres entrar a un área comercial. O crea una página web aprovechando también las distintas plataformas que existen y herramientas. Entonces, ahora lo que se trata en el mercado laboral es crear un proyecto que te lleve en tu CV a decir, mira, yo sé usar inteligencia artificial y no me da nada de miedo aprovecharla. Y más
1: ay,
12: bien...
1: bueno.
12: Sí, poco a poco.
1: Sí, cual. Claro. Oye, Úrsula, pues muchísimas gracias por visitarnos. ¿Dónde te podemos contactar?
12: Claro. Laboratoria, recuerden, estamos en todo México y en toda América Latina. Nuestra página es laboratoria.la y métanse Activa tu Carrera. Tenemos 100% gratuito, tenemos grupos cada 2 meses y es el programa que te lleva a incursionar en este mundo tecnológico.
0: Fuera de la página, ¿redes tiene Laboratoria?
12: Sí, redes también en LinkedIn, Laboratoria, y en Instagram, Laboratoria LA.
1: Muy bien, Úrsula, pues muchísimas gracias.
12: Gracias, Chava, gracias, Leo.
0: No, hombre, gracias a ti, muchísimas felicidades. Y gracias a toda la gente que nos sigue aquí en La Hora Nacional. Quédense con nosotros.
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0: Y antes de hacer una pausa, nos despedimos con una frase de la gran pintora mexicana María Izquierdo. Es un delito ser mujer y tener talento. Ella abrió camino para muchas generaciones y nos sigue recordando lo importante que es buscar siempre la igualdad de género.
1: Muchísimas gracias por acompañarnos en esta primera media hora de La Hora Nacional. También le queremos mandar saludos a las personas que se comunicaron con nosotros en la semana. Magdalena Cruz en Ciudad Victoria, Tamaulipas, Gemesa Electrificaciones, Francisco Villafuerte, Gerardo Domínguez y Beto Martín.
0: También a Verónica Muñoz Centeno, Jimmy Galván, José Luis Hernández Álvarez y Rolando Ná Pérez. Gracias por escucharnos, por escribirnos y por ser parte de esta comunidad. No se vayan porque ahorita regresamos con mucho más en La Hora Nacional.
1: Y por favor, sigan escribiéndonos en YouTube, en Facebook, en Instagram, TikTok, X, Spotify y por mensaje al siguiente número telefónico.

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2: Son las 11 en punto.
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3: Son las 11 con 11 minutos.
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2: Son las 11 con 27 minutos.
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1: Son las 11 con 41 minutos.
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0: Son las 12 con 48 minutos.
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0: Es la 1:03.
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0: Es la una con 17 minutos.
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0: es la 1:32.
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0: Son las 2 en punto.
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0: Son las 2 con 14 minutos.
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0: Son las 2 con 50 minutos.
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0: Son las 3:02.
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0: Son las 3 con 29 minutos.
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0: Son las 3 con 44 minutos.
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1: Son las 4:02. 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

0: son las 4 con 16 minutos.
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0: Son las 4 con 32 minutos.
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0: Son las 4 con 48 minutos.
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0: Son las 5:01.
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Son las 5 con 19 minutos. 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

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Son las 5 con 33 minutos. 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

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Son las 5 con 47 minutos. 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
3: Son las 6:18.
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3: Son las 6:33.
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7: Son las 6:47.
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0: Son las 7:01. 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

El gobernador Alfonso Durazo refuerza acciones en carreteras y municipios ante el registro de lluvias importantes que han generado deslaves. El gobierno de Sonora mantiene atención en carreteras y vialidades que fueron impactadas por derrumbes, socavones y corrientes de agua para restablecer la circulación con rapidez, así como en la zona de Nogales. Atención, mañana martes 18 de agosto se suspenderán primeras líneas telefónicas no registradas. Si usted no lo registró el sábado pasado, si su línea telefónica concluye o termina en cero, mañana se le va a suspender. Hay oportunidad más adelante de que pueda recuperar su línea. Se los comentaremos en unos momentos más. Sonora acelera su industria, crece 2.4% en abril. La manufactura avanzada también gana terreno. El gobernador Alfonso Durazo garantiza con becas permanencia universitaria de 14.000 estudiantes de Cajeme y Navojoa. Para el primer periodo 2026, que comprende de enero a junio, se entregaron 44.500 becas, en donde se invirtieron 255 millones de pesos. Más de 200 encuentros y 22 municipios visitados. Es la ruta que recorrió o que ha recorrido Omar del Valle Colosio, quien lleva la transformación a ras de suelo en Sonora. Llegan clínicas móviles de medicina preventiva a 54 municipios en la entidad durante el 2026.

ex agente de la AMIC involucrado en disparos en contra de abogado de en Hermosillo. Y imputan a dos por quitarle la vida a un hombre en una agresión armada en taquería de Hermosillo. Muere Juan Francisco Cortés, quien narró durante 40 años los juegos de los naranjeros de Hermosillo, una voz que marcó la historia del equipo multicampeón. En 1986 se incorporó a los naranjeros, organización con la que construyó una trayectoria de casi dos décadas. También en el béisbol, luto en este deporte. Murió Tommy John, el hombre que sobrevivió, deportivamente hablando, a una cirugía en su codo izquierdo. Le repararon ligamentos para que pudiera continuar con su carrera en el mejor béisbol del mundo. Esa cirugía todavía lleva a su nombre, la cirugía Tommy John, que le ha regresado la vida a miles de deportistas.

¿Qué tal, Sonora? ¿Qué tal, Hermosillo? Buenos días. Buen día, le saluda su amigo Francisco Arenas Murillo, iniciando la jornada informativa de hoy, lunes 17 de agosto del 2026. Estamos ya listos nosotros aquí en la poderosa 88.9 en Hermosillo y este espacio noticioso, el informativo, en donde escucha lo mejor de la información y el análisis político. ¿Escuchó ya el teaser? El avance de la información que le compartiremos esta mañana. Y a nivel internacional, ahí fue un fin de semana intenso, sobre todo en el país, no tanto

A nivel internacional le podemos comentar que Estados Unidos, bueno, el presidente de Estados Unidos, Donald Trump, mantiene su agenda de tratar de colocarse o tratar de mantenerse como el personaje que coloca la agenda en el mundo entero. Y ya sea con verdades a medias o mentiras completas, que en realidad siempre ha sido así desde que asumió este segundo periodo como presidente de Estados Unidos, en donde han sido más sus temas no cumplidos que los que ha dicho en cuanto a la agenda de su narrativa. No ha logrado controlar el estrecho de Hormuz, a pesar de que él dice que le va a poner estrecho de Trump o de estrecho de Estados Unidos al estrecho de Hormuz. No logró apropiarse de Groenlandia y así muchos temas. Y ayer emitió una orden al Comando Supremo de las Fuerzas Armadas para que cesaran los ejercicios militares conjuntos con Corea del Sur, porque dijo es que Corea del Norte tiene muy buena relación con Kim Jong-un, el presidente de este país, que ha mostrado una fuerza política impresionante, sobre todo basado en su poder duro, es decir, basado en el poderío militar, del cual ya ha hecho ha evidenciado con ejercicios militares. Trump no quiere tener conflictos con Kim Jong-un, el presidente de Corea del Norte, porque es un joven que no anda con rodeos, poco tolerante y muy desafiante con el entorno geopolítico. Y por ello Donald Trump no quiere problemas con Corea del Norte. Había tenido una buena relación con Corea del Sur y Corea del Norte ha estado aliado con China, así es que dijo Donald Trump, mi no querer problemas, cesen esos ejercicios militares con Corea del Sur. Y mantiene su narrativa de ofensiva en contra de Irán, aunque Irán ya lo escucha como alguien que no tiene ninguna, que no cuenta con validez en sus posicionamientos. Lo que sí es que Irán mantiene una fortaleza, y así ya lo han dicho los expertos en geopolítica. Estados Unidos le dio una oportunidad única a Irán de convertirse en uno de los principales países, no solo en el Oriente Medio, sino a nivel mundial, con el control que mantiene sobre el estrecho de Hormuz. Y por cierto, esta mañana se trascendió que Estados Unidos e Irán acordaron extender el alto al fuego de 60 días que estaba programado para expirar hoy. A ver cuál es la narrativa, más adelante les comentaremos. Y eso sucede precisamente cuando en Estados Unidos la aprobación de Donald Trump pierde 20 puntos en la última semana. Está en los niveles cuando Richard Nixon en el Watergate, aquella filtración en medio de comunicación sobre sus estrategias militares también en el Medio Oriente, y algunos otros temas que obligaron a Richard Nixon a renunciar a su gobierno. Bueno, pues en esos niveles anda la popularidad de Donald Trump, con los niveles de economía en los más bajos en los últimos
años con la el reflejo en Estados Unidos, hay una variable importante en la medida en que haya demanda por demanda en el sector inmobiliario, es decir, en la compraventa de casas. Esa es un referente, una variable importante de cómo anda la economía de Estados Unidos. Y hoy, en estos momentos, a estas alturas del año, se presenta una crisis en el sector inmobiliario como no han visto al menos en una década, y eso obviamente es reflejo de que los niveles económicos de los norteamericanos, por un lado, andan bajos, y por otro, la incertidumbre les impide ir más allá del momento actual. Por cierto, ya que estamos en Estados Unidos, hay enorme expectativa en el sector restaurantero, en el sector ganadero de Estados Unidos, ante la el inicio de la exportación de ganado de Sonora, bueno, de México, que iniciará en Sonora como una especie de experimento, porque Sonora está libre de gusano barrenador. Bueno, el próximo 24 de agosto inicia la exportación de ganado, reinicia la exportación de ganado hacia Estados Unidos en un momento en el cual la demanda crece, en el cual los inventarios de ganado en pie y de producto cárnico en los estantes de los principales mercados de Estados Unidos empieza a escasear, y eso ha obligado a elevar el precio. En mayor oferta, mayor demanda, mayor oferta, por supuesto. Y obviamente hay mucha expectativa por el inicio del cruce de ganado de Sonora a Estados Unidos, sobre todo hacia la región de Texas, y de ahí empezar a distribuirlo al resto del país. La verdad es una buena noticia para los ganaderos sonorenses, para la economía sonorense. En Colombia aumenta el número de muertos. Todavía hasta el fin de semana se hablaba de casi cercanos a los 300 muertos. Hay infinidad de personas desaparecidas, infinidad de personas heridas. Y mientras su presidente, influencer, frívolo, tomó la decisión, Abelardo de la Espriella, de recorrer algunos puntos de las zonas afectadas por Colombia, pero no crea que fue para supervisar las labores de rescate, no. ¿Qué hizo este personaje que apenas en su mente se le ocurre, una mente que no tiene nada de política, carente de oficio político, carente de humanidad? Le llevó a las niñas y los niños de esos sectores donde casi estaba destruida la ciudad, balones de fútbol. Balones de fútbol. Háganme el favor, ¿cómo? Pues pónganse a jugar, niños, mientras ven que rescatan los cuerpos de sus padres, los cuerpos sin vida. Pero pues los colombianos lo eligieron porque les demostraba que venían nuevos tiempos para Colombia. Ahorita, por el temblor de la semana pasada, la guerrilla ha mantenido una discreción total, pero no va a tener fácil su ejercicio de gobierno, Abelardo de la Espriella. Y dos temas rápidamente. Bueno, nada más un tema. La sequía está avanzando de manera alarmante por Europa. La anomalía climática no solo ya preocupa, no, tiene algunos meses que preocupa a los tomadores de decisiones, a los gobiernos de toda esa región del mundo, de la Unión Europea, sobre todo en Italia, Reino Unido, ¿dónde más? Alemania. Y aquí ya le habíamos comentado anteriormente, han empezado a descubrir barcos de la Segunda Guerra Mundial ante los bajos niveles de los ríos, fósiles de mamut, también ruinas arqueológicas. Ya encontraron el puente de Nerón en la antigua Roma, que les ha servido, sí, para los arqueólogos, pero a los gobiernos de estos países de Europa, España, Inglaterra, Alemania, Francia,
Holanda, otros países, por los bajos niveles de sus principales ríos, que han sido siempre la fuerza económica, comercial de toda esa región. Y no hay para cuándo, sobre todo si lo que resta del año, el efecto del Super Niño a ellos les va a perjudicar, a nosotros nos va a beneficiar, ya lo hemos comentado. Pero es terrible lo que está pasando allá en Europa. Y con el tema del cambio climático. En nuestro país, bueno, la agenda se mantiene con la discusión sobre Andrés Manuel López Beltrán. No hay día desde la semana pasada que él mismo anunció que Estados Unidos le retiró la visa. Se ha convertido en el personaje preferido de la crítica, del odio, del resentimiento, de la frustración. No hay un solo articulista, analista, periodista de en los medios tradicionales que no comenten acerca de el hijo de Andrés Manuel López Obrador. Ese es su pecado, ser hijo de Andrés Manuel López Obrador, y ahí están dando ahí están desahogando esa frustración que nunca pudieron contener, el avance de Andrés Manuel López Obrador y que llegara a la presidencia de la República. Ya no son ni siquiera los grupos de tomadores de decisiones o anti-4T, no, ahora es una posición personalizada en contra de el hijo de Andrés Manuel López Obrador. Aquí en Sonora, bueno, muchos trascendidos el fin de semana con relación al proceso interno de Morena, ya les comentaremos más adelante, están interesantes, ¿eh? Y ahí hay alguna información importante de fuentes primarias de información, así es que con esto y más, les invitamos a que se mantengan en sintonía con nosotros desde este momento y hasta las 9 de la mañana. Saludamos al Jeffrey Demian Mesa, que nos acompaña todas las mañanas en la producción técnica. Él está atento a los teléfonos, el de cabina 6623-027401 o el mensajero de WhatsApp 6621-6172-70, lo que usted quiera comentarnos o compartirnos, nosotros mantendremos la comunicación circular con ustedes de ida y vuelta. Y así va a funcionar nuestra comunicación, como deben de funcionar las relaciones humanas, por supuesto. Hoy una mañana muy calurosa, que anoche, como a las 9 de la noche, todavía teníamos 40 grados centígrados a la sombra. Hoy amanecimos con 32 grados centígrados. ¿Cómo estarán las condiciones meteorológicas para Sonora hoy y el resto de la semana? Se lo compartiremos más adelante, por supuesto. El tráfico incrementando, ahorita ya hora pico, tiene que salir de su hogar para llegar a tiempo a compromisos personales o laborales, salga con al menos media hora de anticipación. Ya todavía le quedan 14 días antes del regreso a clases para los niveles básicos en la entidad. Y hoy vamos a escuchar a esa extraordinaria agrupación sueca que en los 70s y 80s se convirtió en un referente para las juventudes de esa época, ABBA o ABBA. Y esta música, bueno, esta melodía, esta producción musical chiquitita, que es un referente para las juventudes de la década de los 70, por allá 1978, fue un éxito absoluto. 7 de la mañana, 23 minutos, vamos a la pausa, volveremos con más aquí en La Poderosa 88.9 en Hermosillo y este espacio noticioso, el informativo, en donde escucha lo mejor de la información y el análisis político con su amigo Francisco Arenas.

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1: Son las 7 con 27 minutos.
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7 de la mañana, 28 minutos. Ya nos vamos. Ya viene vieja, ya me voy vieja, Jeffrey. Ya no. 7 de la mañana, 29 minutos. Regresamos para irnos a la pausa aquí en La Poderosa 88.9 en Hermosillo y este espacio noticioso, el informativo, en donde escucha lo mejor de la información y el análisis político con su amigo Francisco Arenas. Además, antes de irnos, una información que ha empezado a trascender en el gobierno y entre los tomadores de decisiones de Estados Unidos ante la amenaza de la inmigración, lo que están viendo allá en Ceuta, en España y otros países de Europa que también han radicalizado sus acciones para impedir el ingreso de ciudadanos de otros países, África, Indonesia, entre muchos más. Entonces, en Estados Unidos están supervisando estrategias para evitar que siga la inmigración de centroamericanos, de mexicanos o de otros países del mundo, porque también hay mucho asiático que ingresa a Estados Unidos de manera ilegal. ¿Qué está observando el gobierno norteamericano o las principales agencias de seguridad de ese país como la Fuerza Aérea, la Armada, el Ejército, el DHS, el ICE, o sea, todos los organismos de seguridad ya están en negociaciones para implementar la vigilancia en toda la franja fronteriza con México, en la frontera sur, le llaman ellos, y eliminar la supervisión humana y colocar humanoides, robots que se dediquen a vigilar las 24 horas, toda la frontera de Estados Unidos con México. Eso será un hecho, será una realidad en los próximos años. No, ahorita están en esas negociaciones. Ya hay empresas que se encargan de ensamblar estos robots o estos humanoides. Y las conversaciones van muy avanzadas, ya hay incluso estrategias diseñadas y definidas por el gobierno federal, las agencias de seguridad de Estados Unidos, para incorporar estos humanoides, sobre todo en aquellas zonas críticas. Así es que a ellos sí no les va a hacer el calor, no, una estrategia diferente para contener por un lado la inmigración y el tráfico de drogas. Lo veremos en las aduanas también, en los cruces fronterizos a estos humanoides. Sí, no se sorprenda cuando los vea dentro de poco. 7:32 a.m, vamos a la pausa. Volveremos con más aquí en La Poderosa 88.9 en Hermosillo y este espacio noticioso, el informativo, en donde escucha lo mejor de la información y el análisis político con su amigo Francisco Arenas.

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0: Son las 7:35. 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

7 de la mañana, 37 minutos. Regresamos a la poderosa 88.9 en Hermosillo y este espacio noticioso, el informativo, en donde escucha lo mejor de la información y el análisis político con su amigo Francisco Arenas. Estamos escuchando I Have a Dream, esta melodía de este grupo sueco ABBA o el grupo ABBA, que se lanzó por allá en 1979, fue el último sencillo que lanzó en esa década el grupo ABBA. Bueno, vamos a la información. Hace unas horas, hoy exrector de la Universidad de Seguridad Pública en Sonora, Elliot Romero, publicó un post en sus cuentas de redes sociales que dice... El comentario dice: agradezco profundamente la confianza del gobernador del estado, el doctor Alfonso Durazo, al permitirme asumir esta responsabilidad, así como a todo mi equipo de trabajo. Demostramos de que estamos hechos. Hoy termina mi encargo, pero lo logrado permanecerá por siempre. Me voy feliz porque me llevo los recuerdos, el respeto y la certeza de que estuve a la altura. Universidad de la Seguridad Pública, hasta siempre, y un abrazo a las 15 generaciones de cadetes. Y dijo, voy a leer como lo puso, los quiero un chingo, gracias tostales. Ese es el mensaje que publicó Elliot Romero en sus cuentas de redes sociales. ¿A qué se debe? A que ha trascendido que a partir de este día se hará cargo de la titularidad, creo que es Dirección General o Coordinación de los del Sistema Penitenciario del Estado de Sonora, que depende de la Secretaría de Seguridad Pública. Obviamente nada más, la Universidad de la Seguridad Pública dependía de esta instancia, nada más sale de la universidad y se va a coordinar los centros penitenciarios del Estado, lo cual es un tema bastante complicado, delicado. Se da precisamente cuando en el Cerezo de Guaymas se dio a conocer que un interno había sido privado de la vida por otro de sus compañeros. Hay mucha especulación al respecto, no hay todavía información oficial, pero en ese entorno, en ese contexto, y que previamente habían fugas y luego hay un problema de saturación, va a ser un tema complicado para Elio Romero. Pero cuando te gusta lo que haces, si a Elio Romero le gusta el tema de la seguridad, va a estar encantado en ese cargo. También ha trascendido que la nueva rectora de la institución, de la Universidad de la Seguridad Pública, sería Irlanda Guadalupe Monreal Durazo, que se había ocupado hasta el viernes la Dirección General de Administración, o la administradora de la universidad. Lo de Elio Romero es, bueno, él se despidió y trascendido, no lo ha dado a conocer todavía el gobierno del estado, pero él sí ya se despidió, así es que ya consulté con algunas fuentes primarias y sí, efectivamente, Elio Romero, extraoficial, fuentes primarias, Elio Romero se hará cargo de la coordinación del centro, de los centros penitenciarios en el estado de Sonora. Bueno, en otra información, y precisamente es pues una decisión del gobernador preactiva para evitar a futuro problemas mayores en los centros de readaptación, y así está operando Alfonso Durazo de manera preactiva. ¿Por qué lo decimos? Porque el propio mandatario sonorense mantiene una atención permanente en esta temporada de lluvias extraordinarias para responder a las afectaciones y restablecer la movilidad en las zonas donde se han presentado deslaves, derrumbes, socavones y corrientes de agua.
El mandatario sonorense precisó que se mantienen acciones de vigilancia y reparación en tramos carreteros afectados por lluvia a través de la Secretaría de Infraestructura, Comunicaciones y Transportes y la Junta de Caminos. Hasta el momento se han atendido hundimientos en la vía Nogales-Santa Cruz y el acceso a Babiácora. En el río Sonora se retiró material en el tramo La Pera y La Valdesa. En el sur se removieron desprendimientos, deslaves y derrumbes en el tramo Tezopaco-San Nicolás. Se llevaron a cabo labores intensivas en la zona serrana, incluyendo 23 metros cúbicos entre Moctezuma y Bacerac, 320 metros cúbicos más entre Moctezuma y Zahuaripa. En la ruta Altar-El Sarix se trabajó en el retiro de más de 400 metros cúbicos de derrumbes para restablecer la circulación segura. Los principales daños detectados incluyen asentamientos diferenciales, deformaciones del pavimento, así como grietas longitudinales y transversales. El gobernador explicó que la intensidad de algunas precipitaciones ha sido extraordinaria, particularmente en Nogales, donde hace unas semanas se registraron 72 milímetros de lluvia en apenas 40 minutos, un fenómeno de esta magnitud que no se presentaba en la ciudad desde 1976. Las lluvias provocaron afectaciones en vialidades y otros puntos de infraestructura, por lo que se desplegaron acciones para atender los daños y mantener bajo vigilancia las zonas de riesgo. Destacó que pese a las afectaciones, el saldo general de las lluvias es favorable para Sonora, particularmente por la recuperación de las presas. Señaló que actualmente los embalses cuentan con alrededor de 1,000 millones de metros cúbicos más de agua que el año pasado, cuando prácticamente no disponían de reservas. Alfonso Durazo enfatizó que una vez que concluya la temporada de lluvias se realizará una evaluación integral de las afectaciones para determinar las obras y acciones necesarias de rehabilitación, sin dejar de mantener durante las precipitaciones la atención inmediata en los puntos donde se presenten emergencias. Sin embargo, yo creo que aquí el gobernador va a mantener esta estrategia de atención a las afectaciones por las lluvias, porque obviamente tiene ya él esa información, ese atlas de riesgo, agenda de riesgo y diseñada ya las estrategias. Viene la temporada de huracanes que se estima precisamente por las condiciones cálidas del mar, del Océano Pacífico. Se estima que puedan llegar algunos fenómenos que puedan ingresar a territorio sonorense. Obviamente esto trae lluvias importantes, lluvias extraordinarias, y los vientos pueden ocasionar desastres. Y luego viene el invierno también con temperaturas muy frías, es pronóstico, y lluvias también importantes durante otoño o invierno. Así es que va a mantener esta estrategia el gobernador y esperar a que se calmen las lluvias por allá marzo o abril del próximo año para definir las estrategias que permitan resolver los daños estructurales que puedan causar estas lluvias. 7:45, vamos a la pausa, volveremos con más aquí en La Poderosa 88.9 en Hermosillo, y este espacio noticioso, el informativo, en donde usted escucha lo mejor de la información y el análisis político con su amigo Francisco Arenas.

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6: Son las 7 con 48 minutos.
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7 de la mañana, 52 minutos. Regresamos a la poderosa 88.9 en Hermosillo y este espacio noticioso, el informativo, en donde escucha lo mejor de la información y el análisis político. El fin de semana fue, especialmente atípico en este último tramo del proceso, y digo último tramo, del proceso interno de Morena, en donde pues hay seis figuras buscan la coordinación de los comités de defensa de la Cuarta Transformación y la Soberanía Nacional. Bueno, y no ha estado exento, obviamente, de incertidumbre, como siempre sucede en este tipo de situaciones y de circunstancias. Pero fin de semana, obviamente, los tiempos se han acortado, ya estamos en la ruta final de agosto, en la ruta final de las decisiones y definiciones al interior de Morena y aliados sobre quién va a ser la figura que los va a... que va a coordinar primero los comités de defensa y eventualmente pudiera convertirse también en el candidato a la gubernatura en el 2027. ¿Por qué digo eventualmente? Porque lo ha dicho Citlali Hernández, lo ha dicho Ariadna Montiel, la presidenta y la secretaria de elecciones de Morena. No necesariamente quien se convierta en coordinador o coordinadora de estos comités de defensa será la candidata o el candidato a la gubernatura, pero bueno, igual pudiera ser nada más una estrategia discursiva. Al final del día, la percepción colectiva indica que sí, cualquiera que resulte coordinadora o coordinador se convertirá en la candidata o el candidato. Y bueno, el fin de semana se quedó prácticamente en una parte del círculo rojo. No muchos conocieron la información, de lo que estaba sucediendo al interior de Morena. Desde el viernes empezó a trascender entre ciertos segmentos del morenismo y del gobierno del estado, por supuesto, específicamente, que en varios estados, para empezar, las figuras morenistas de varios estados estuvieron con la dirigencia nacional de Morena, básicamente con Ariadna Montiel y con Citlali Hernández, discutiendo, hablando, conversando, analizando las circunstancias de cada estado y las formas como se resolverían la definición en la elección de la coordinadora o del coordinador y, repetimos, eventualmente la futura candidatura. Estuvieron ahí desde Baja California Sur, y luego eso fue el fin de semana, o sea, viernes, y el sábado trascendió que estuvieron por allá también al menos tres de las figuras de Morena. Celida López, según me dicen, fue la primera que se reunió con Ariadna Montiel y Citlali Hernández, y luego Javier Lamarque, y luego la senadora Lorena Valles Samper. Ahí conversaron cómo está Sonora, cómo están los números, cómo están las preferencias entre la sociedad en encuestas previas. Consulté con algunas fuentes. Primero me dijeron, no puede ser que estén definiendo si apenas esta semana o este fin de semana se iniciaría, el sábado iniciaría la encuesta presencial para definir la candidatura. Sin embargo, en Morena ya tiene números preliminares y hablaron ya con las tres figuras. ¿Decidieron quién va a ser? No se sabe, pero sí hubo dos elementos que llamaron la atención. Uno, Celida López se mantuvo con discreción, no publicó nada, no comentó absolutamente nada. La senadora Lorena Valles, en cambio, publicó en sus cuentas de redes sociales un breve video con un mensaje diciendo, estoy listo, estoy ya preparada para el documental que se realizará
sobre la la llegada, el arribo de las mujeres a la toma de decisiones o a la cuarta transformación. Es tiempo de mujeres en Sonora. Muy bien vestida para una ocasión especial. Se sienta frente a un escritorio en una silla ejecutiva y termina con la frase: estoy lista. Algunas y algunos infirieron que era un mensaje de la senadora diciendo: ya tengo el visto bueno, los números indican que yo seré la candidata. Eso fue el sábado por la tarde, empezó a circular ese video. No, perdón, fue el viernes por la tarde. Y el sábado temprano, mucha información, llamadas, intercambio de información entre tomadores de decisiones en Morena, entre personajes que tienen información, oye, que están estas versiones, que ya se decidieron candidaturas en algunos estados, que en Sonora también ya se está perfilando. Y de pronto, temprano el sábado, una publicación en sus cuentas de redes sociales, creo que sobre todo en Facebook, en Twitter, o en X no estaba, sí, en Facebook, Javier Lamarque Cano diciendo: el lunes 7 de la tarde está invitando a un en vivo, que se sumaran, haré un anuncio importante, como decía, para no mentir, le vamos a buscar rapidito aquí ese post en sus... decía el post: este lunes 17 de agosto acompáñanos en nuestra asamblea informar. Esta es la que después publicó. Aquí está, mensaje especial para Sonora, Javier Lamarque. Y luego decía la información: después de estas semanas de recorrer Sonora y escuchar al pueblo, este lunes quiero hablarles de lo que viene. Será una conversación directa, porque hay cosas que debemos decir y decisiones que debemos compartir. Y lo dice, ya también estaría respondiendo algunas de sus preguntas en vivo. O sea, era un live, era un en vivo, estaba invitando a un en vivo con esa narrativa. Obviamente hubo inferencia de que se trataba de que iba a dar a conocer o que él era el indicado o que declinaba la aspiración de convertirse en el coordinador de Morena, los coordinadores de los comités de defensa. Después cambió el texto, decía: este lunes 17 de agosto acompáñanos en nuestra asamblea informativa por la transformación, sigamos informando, organizando y construyendo en unidad el segundo piso de la transformación. Alguien obviamente y luego ya publicó otro post diciendo: para aquellos que están divulgando rumores falsos, les digo, para que les quede claro, voy por la coordinación de los comités de defensa de la transformación y la soberanía nacional. Y recuerden que si la encuesta toca tu puerta, Javier Lamarque, la respuesta. Es decir, le llegó el mensaje de que había equivocado su narrativa en su post y que estaba dando a entender que se iba a bajar de la contienda. Al menos eso es lo que se infería. Dice Javier Lamarque: por la unidad. No les sorprenda si ante el contexto actual nacional, ante la conversación que se mantiene en torno a las decisiones que asume Estados Unidos con el retiro de visas, que al final del día generan una percepción negativa hacia las figuras, aunque sea un proceso administrativo, no tenga ninguna connotación legal en contra de nadie, pero se asume como tal.
porque así es la percepción que se ha construido. Bueno, en ese entorno es muy probable que al menos la mayoría de las candidaturas de las coordinaciones de estos comités de defensa se asuman por unidad. Al principio se intentó en Sonora. No había condiciones, iban empezando, el contexto nacional era distinto, el contexto local era distinto. Sin embargo, siempre lo hemos dicho, en política las decisiones se van modificando en función del contexto y en función de los acontecimientos, por supuesto, que generan ese contexto y luego la construcción de escenarios. Bueno, es probable que la mayoría de las coordinaciones de los comités de la defensa de la Cuarta Transformación se resuelvan por unidad de quienes están compitiendo, en este caso Sonora, que son 6-4 por Morena, 2-1 por el Verde y otro por el Partido del Trabajo. Y ojo, esto como conclusión de este comentario, una fuente primaria de información del centro del país nos dice: lo que está sucediendo con Estados Unidos va a influir en la decisión de las candidaturas en 17 estados. Si hay figuras que Estados Unidos lo ve con buenos ojos, no tienen problemas, y que hayan incluso estudiado alguna carrera en Estados Unidos, alguna maestría, un doctorado, esos tendrán el aval. 8:03, vamos a la pausa. Volveremos con más aquí en La Poderosa 88.9 en Hermosillo y este espacio noticioso, el informativo, en donde usted escucha lo mejor de la información y el análisis político con su amigo Francisco Arenas.

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5: Son las 8 con 7 minutos.
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8:09, regresamos a la poderosa 88.9 en Hermosillo y este espacio noticioso, el informativo, en donde usted escucha lo mejor de la información y el análisis político con su amigo Francisco Arenas. Estamos en el espacio del tema meteorológico, que revisando el satélite estamos viendo que por primera vez en mucho tiempo, pero en mucho tiempo, bueno, también derivado de ese anticiclón que se había, o sea, colocado sobre Sonora y que se dice que está a punto, que ya está saliendo del estado, ese anticiclón que ha evitado la presencia de lluvias importantes en la entidad. Y revisando el satélite,

salvo unas pequeñas nubes por allá por Puerto Libertad y hacia la región, pero pequeñas nubes nada más sobre Agua Prieta. El resto del cielo sonorense, también, bueno, hay nubosidad por allá por Mulatos, Yécora, pero no hay probabilidades de lluvia. Saguari, bueno, sí, también por allá Tarachi, la región de llegando a Saguaripa, pero de Tecorida, Los Horcones, Huitzamopa, por ahí, pero inapreciables, muy nubes altas, sin probabilidad de lluvia. Así es que, sin embargo, las temperaturas sí estarán por arriba de los 44, 45, aún así, de acuerdo al satélite, hay probabilidad de que se registre alguna lluvia por allá, entre 5 de la tarde y 8 de la noche. Sin embargo, ahorita vamos a ver cómo amanecimos precisamente aquí en Hermosillo. Hoy amanecimos, estuvo muy calurosa, muy caliente el amanecer, con una temperatura entre los 28 y los 32 grados centígrados. Creo que es la primera o la segunda ocasión que en este verano en Hermosillo amanecemos con valores superiores a los 30 grados centígrados. 32 al amanecer, estuvo muy caluroso. Si usted salió a caminar o a hacer ejercicio en la mañana, debió haber sentido mucho calor. Por fortuna, la humedad se ha reducido, estaba en el 45% más o menos, y eso evitó que alguien pudo haber tenido un golpe de calor con esa temperatura de 32 grados. Y si hubiera habido humedad del 70% como estaban los días anteriores, fácilmente la sensación térmica hubiera rondado los 50 grados, bueno, hubiera rondado los 45 al amanecer. Impresionante, ¿eh? Oh, por fortuna no fue así. Para hoy se espera, escuche la máxima, ya lo habíamos comentado de la semana pasada. La que se espera para hoy rondará los 45 y los 47 grados centígrados. Hay 40% de probabilidad de lluvia. Así que sí hay probabilidad de lluvia, le sube la probabilidad de lluvia. Mucho calor, mucha energía acumulada, condiciones propicias para que se pueda registrar una buena tormenta aquí en la capital sonorense y en el resto del estado. Aunque el satélite no nos indica nada al momento, pero sí hay mucha humedad que está ingresando por el Pacífico. Y además, esa energía generará condiciones propicias para una lluvia importante. ¿Cuánto fue ayer? ¿Cuánto cree que fue ayer la temperatura máxima? 47 grados centígrados. Para mañana podría registrarse, bajará un poco la temperatura, quizá derivado si llueve, por eso es probable que se registre 41, 44 como máxima, y un amanecer entre 28 y 30, y baja para mañana la probabilidad de lluvia. Así es que hoy hay una muy alta probabilidad de que se registre una precipitación importante. Para el sur del estado, hoy amanecieron entre 28, 29, 30 grados centígrados, la humedad 55%, lo normal para esa región. Para hoy se espera una máxima entre 44 y 46, mucho calor también para el sur del estado, 50% probabilidad de lluvia. Ayer la máxima fue de 46 grados, para mañana se pronostica una mínima de 39. Una mínima de 28 a 30 y una máxima de 39 a 42, y muy baja la probabilidad de lluvia para mañana, a 20%. Durante este lunes y martes, el monzón mexicano continuará generando lluvias en la mayor parte de Sonora, con temperaturas superiores a los 42 grados centígrados. Esta información nos la proporciona desde temprano el ingeniero Carlos Arias, y obviamente los modelos meteorológicos indican que hoy y mañana la probabilidad de lluvia es fuerte para la entidad. Vamos a esperar a ver qué nos dice. Tenemos que irnos nada más rapidito para Hermosillo, que dice la gráfica del tiempo. A ver, la gráfica del tiempo. Sí, para hoy hay
una lluvia importante, entre 11 y 15 milímetros, la máxima será de 46 grados y mañana también llovinas. 8 de la mañana, 15 minutos, vamos a la pausa. Volvemos con más aquí en La Poderosa, 88.9 en Hermosillo y este espacio noticioso, el informativo en donde escucha lo mejor de la información y el análisis político con su amigo Francisco Arenas.

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4: Son las 8 con 19 minutos.
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0: 8 de la mañana, 21 minutos, regresamos a la poderosa 88.9 en Hermosillo y este espacio noticioso, el informativo en donde escucha lo mejor de la información, el análisis político y espacios importantísimos como este.
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0: Licenciada en Psicología Marta Téllez, buen día, licenciada, qué gusto saludarla.
2: Muy buenos días, licenciado Francisco Arenas, espero que sea un día bonito, la semana, y también pues saludar a las personas que nos escuchan y están atentos.
0: Ah, gracias, igual que sea para usted una extraordinaria semana, con salud sobre todo, licenciada.
2: Ay, sí, sobre todo con eso, porque si anduvimos con ese virus que anda... De todo, no, deshidratación y sí estuvo feo, pero bueno, aquí andamos.
0: Perfecto, licenciada. ¿Con qué tema nos va a compartir?
2: Fíjese que me puse un poquito como muy seria.
0: Siempre, siempre seria usted.
2: qué difícil para mí, pero bueno. Nosotros como psicólogos siempre estamos buscando alternativas, pues para que las personas encuentren esa paz emocional, ¿sí? Que pues es algo que deseamos tener todos, ¿no? A veces lo deseamos, pero no lo trabajamos. Y me fui un poquito a revisar las filosofías, pues, ancestrales, las que se tenían en Grecia con esos personajes como Séneca, Epicteto, Marco Aurelio. Y es muy interesante revisar, pues, cómo veían ellos la vida, qué es lo que deseaban tener en la vida. Y esos pensamientos de estas personas era buscar la felicidad a través de las virtudes y no a través del placer, licenciado.
0: Sí. Ajá. Siempre ellos, y precisamente hablando de virtudes, ¿qué era la virtud? Uh-huh. ¿Qué era la virtud? Porque muchos dicen, es que es virtuoso en lo que hace, pero la virtud no es en función de destacar ciertas herramientas o cualidades físicas o mentales, sino tu comportamiento como persona.
2: Así es. Las virtudes tienen que ver con nuestros valores. Uh-huh. Entonces, si ya hablamos desde ese punto, pues ahorita tenemos como... estamos como en decadencia, ¿no? De hablar de buenos valores, ¿no?
0: De buenos valores.
2: Así es.
0: Y ahorita hablaba de felicidad, licenciada. ¿Qué es la felicidad de acuerdo a esos pensamientos filosóficos?
2: Sí, la felicidad para ellos, lo que ellos trabajaban mucho y para ellos era muy importante, que la persona entendiera lo que era la humildad, ¿sí? El amor al prójimo, eso para ellos era como entender que a partir de vivir todo eso, la felicidad podría estar en nosotros. La felicidad, la verdad, en lo personal, para mí, es tener una paz mental, ¿sí? Tener una paz mental en la que pueda fluir yo en esta vida, ¿sí? Sin molestar a nadie, sin agredir, sin perjudicar a nadie, ¿verdad? Entonces para ellos era esto. Entonces creo que es un camino extraordinario poder trabajar las virtudes, los valores, que pues como dicen ellos, bueno, lo que pasa es que primero se hablaba mucho de la filosofía, pero después el hombre pues empezó a hacer sus teorías psicológicas, ¿no? Uh-huh. Empezó a hacer sus teorías psicológicas, la psicología moderna. Se empieza a buscar la felicidad, pero de diferente forma, ¿sí? Basados, bueno, hay un psiquiatra, psicólogo muy conocido que es Freud, que nos hablaba del placer en sus teorías. Entonces, basar el la felicidad a través del placer, pues creo que ya estamos perdidos, ¿no? Uh-huh. Sí, o sea, hacer valer esto, la humanidad empieza a dar un giro, pues, una vuelta tremenda, y empezamos a enseñarles a los jóvenes que la felicidad está en el placer, en lo material. Y creo, licenciado, que estamos de los peores momentos pues para guiar a los niños, a los jóvenes. Porque fíjese que nosotros como terapeutas empezábamos a entender que las enfermedades mentales basadas en las emociones, estábamos esperando a los adultos, ¿sí? Entonces, cada vez son más los niños, más los adolescentes que vienen a las terapias emocionales, más que los adultos, ¿sí? ¿Por qué? ¿Por qué es esto? Pues tenemos una pérdida de valores, ¿sí? Tenemos un hombre moderno muy perdido, porque hay mucho ruido en esta modernidad, y empezamos por la tecnología, ¿no? Es una sociedad carente de valores. Así la vemos, ¿verdad, licenciado?
0: Porque al final del día, es lo como usted lo dijo, es exactamente, las nuevas corrientes, a partir de la filosofía, se desprendieron precisamente las ramas de la psicología.
2: Las ramas de la psicología.
0: Y la psicología, exacto, ha tenido también sus propias líneas de conducción o líneas de investigación. Hay quienes, gracias, refutan a Freud, precisamente por eso que dice que concentra gran parte de su estudio que la el ser humano
2: en
0: sea
2: la parte sexual.
0: Exactamente, uh-huh, exactamente. Uh-huh. Entonces, sí, a partir de ahí también, ¿qué tipo de sociedad hemos sido? Una sociedad que hemos sido inducidas, sí, manipuladas, persuadidas, dirigidas, para determinados comportamientos e impulsos.
2: Así es, impulsos, exactamente. Y bueno, o sea, ahorita yo creo que debemos de pensar qué mundo le estamos dejando a esos niños, pues que ya sabemos que cuando somos pequeños los niños son alegres, bondadosos, son buenos compañeros, pero se está perdiendo todo esto. Y estamos viendo a unos adolescentes adictos a la pornografía, a las drogas, al alcohol. ¿Y qué sucede con eso? O sea, no existe la felicidad ahí, pues.
0: Pero es que ellos siguen una conducta.
2: Así es.
0: Ellos consideran, uh-huh, porque así es lo que ven, es lo que los influencers transmiten, que también los influencers tienen uno, siguen instrucciones y ellos forman parte de una línea de conducción también.
2: Así es.
0: Sí.
2: Exactamente. Entonces, algo que pues no podemos dejar pasar, que el más responsable de esta sociedad somos las familias, uh-huh, somos los papás. O sea, yo a veces escuchaba en las conferencias que daba, y yo les hacía una pregunta a los papás: ¿quién es el responsable de que un niño estudie? Y me decían: los maestros. Los maestros forman una parte, ¿sí? Pero para que el niño tenga una, ¿cómo se dice?, inserción en la vida, tiene que salir desde la casa la cuestión de valores, el amor, el cuidado, la contención, ¿sí? Y no quisiera dejar pasar unas puntitos en el que el estoicismo, una persona que es estoica, ¿sí?, ¿qué es lo que más, a qué le da relevancia? Primero, a mantener una paz constante, ¿sí? La calma se convierte en un poder, licenciado, ¿sí? Porque podemos controlarnos a nosotros mismos, ¿sí? Pero no debemos controlar a las demás personas. Y si acaso no acepto yo lo que la otra persona tiene como ideales, como valores, se respeta y nos movemos. Nosotros debemos de cuidar el cuerpo, perdón, la mente, como cuidamos el cuerpo. Y algunos descuidamos todo, ¿no? Pero... pero sí es muy importante cuidar el cuerpo, que es lo que ahorita están haciendo mucho los jóvenes. Uh-huh. Cuidan el cuerpo, pero la mente no. Entonces, entender que cada pensamiento que alimentamos construye o destruye. Y hay que recordar que la mente es muy poderosa, los pensamientos nos trastocan y preferimos estar como en ese ruido, en ese horror que tenemos de que vemos en la tecnología, en la televisión, en todo lo que influye en nosotros, a buscar pensamientos sanos. Entonces, el estoicismo, así como una filosofía que yo retomaría extraordinaria para incluso para que se practicara en las escuelas, ¿sí? ¿Para qué? Para que la persona tenga una conciencia más poderosa de observar, de respirar, de elegir lo que se piensa y de responder siempre con virtud, que tiene que ver, hay que acordarnos con todos nuestros valores, ¿sí? Y bueno, centrarnos en el presente. El pasado ya no está, uh-huh, y el futuro todavía no llega.
0: Así es.
2: Tiene que ver con el dominio de las emociones que nos hacen bien, ¿sí? Eso es lo más importante del estoicismo. Y bueno, todos quisiéramos ser esa persona que no nos trastoca lo que piensen los demás, lo que hablen de nosotros, pero hay que trabajarlos, ¿sí? Porque hay que aceptar lo que no podemos cambiar, ¿sí? Y actuar sobre lo que sí podemos cambiar en nosotros. Sí, licenciado, ¿cómo la ve?
0: Sí, el tema es que la filosofía estoica es muy importante. Uh-huh. Y fue fundamental precisamente para la construcción de las sociedades, por ejemplo, de la antigua Grecia, de los propios romanos, porque se basaba precisamente en el alma, licenciada.
2: En el alma, totalmente.
0: En la estabilidad del alma, como, ajá, que es lo que nosotros hablamos, lo que usted estaba diciendo precisamente hace un momento, en la tranquilidad del ser humano.
2: Así es. Sí. Y bueno, algunas personas lo relacionan a, pues, hacer yoga, a estar en una religión, todo eso que nos dé paz, pero que sea auténtico, ¿sí? Porque yo puedo ir a la iglesia todos los días, pero no estoy practicando la bondad, la humildad. Uh-huh. Entonces, eso es muy importante, ¿no?
0: Sí, bueno, hay gente que va a la iglesia y con todos sus demonios encima, ¿no?
2: Sí, de hecho, sí. Entonces, no es tan válido eso, pues. Uh-huh. O sea, creo que no hay peor cosa que hacernos tontos nosotros mismos. Sabemos quiénes somos, sabemos cómo somos. Entonces, no podemos estar tan perdidos, pues, ¿sí? Y si es importante pensar si las cosas dependen de nosotros. Dependen de mí esto. Si no depende de mí, lo dejo ir. ¿Sí? Uh-huh. Ajá. Y aprender a no responder de inmediato. No confundir amor con control. Y aprender a aceptar que ya ocurrieron cosas y ya pasaron.
0: Totalmente.
2: Tenemos que dejarlas ir. Uh-huh. Y bueno, y como lo dije hace rato, concentrarnos en el día y en este presente.
0: Así es, y construir precisamente el futuro con base en lo que se está viviendo en ese momento.
2: Exactamente.
0: Sí, porque si alguien aspira, por ejemplo, a una vida futura de senectud, el último tramo de su vida, con tranquilidad, sin emociones que venga arrastrando, tiene que empezar a actuar desde este momento, porque al final desde del día, uh-huh, la vida de los demás no está en las manos de cada quien.
2: Exacto.
0: Ni los hijos, ni la vida de los hijos, porque ellos van a vivir en función de lo que nosotros les enseñamos. Si nosotros les enseñamos buenos valores, pues van a ser hijos con buenos valores. Y si no, pues claro, van a ser hijos que van a arrastrar lo que nosotros les enseñemos.
2: Exactamente. Sí, hay que hacer cambios, pues. O sea, yo creo que es muy importante retomar de nuestros padres las cosas buenas, porque las tuvieron y fueron muchas. Y modificar en ese transcurso qué podemos cambiar hacia nuestros hijos y nuestros hijos con nuestros nietos. Uh-huh, o sea, uh-huh, yo creo que en toda, desde Grecia hasta todas las etapas de esta vida, yo creo que es fundamental esto. O sea, es trabajar valores, trabajar el amor, trabajar la conciencia, trabajar el pensamiento positivo.
0: Uh-huh,
2: el pensamiento positivo, y siempre buscar de qué forma hablarle a los niños, de qué forma jalarlos para que no sea solo el internet el que los tenga todo el día ahí. Uh-huh. ¿Sí? Eso es bien importante.
0: Totalmente de acuerdo, licenciada. Uh-huh. Y por ejemplo, si alguien quiere empezar a conocer, a ver, yo quiero saber cómo puedo estar tranquila, cómo puedo lograr que mi alma, como dice el estoicismo, como dicen los filósofos de la antigua de la antigüedad, los griegos, ¿cómo puedo estar tranquilo? Si quieren hablar con la licenciada en psicología Marta Tellez para que los guíe, ¿dónde la localizan, la contactan?
2: Claro que sí, en mi celular 6621-02-2034, en mi Messenger Marta Olivia Tellez Valencia, me pueden mandar mensaje. Y yo creo que sí hay que seguir practicando esto de ser buenas personas.
0: Es que no nos vamos a convertir ni en Sócrates ni en Platón ni nada.
2: No.
0: Pero sí vamos a entender, encontrarle un sentido o un sentido distinto a la vida.
2: Sí, es maravilloso vivir, para vivir buscando la felicidad, pero esa felicidad que tiene que ver con eso, con la honestidad, con los valores, con el amor. O sea, más que lo material.
0: Absolutamente. Uh-huh. Licenciada en psicología Marta Tellez, muchísimas gracias por habernos compartido un tema que no es ni siquiera parte de la conversación de mucha gente. El estoicismo incluso así queda rebasado por otras corrientes filosóficas, pero es importante también de pronto retomarlo porque es la base de la felicidad y la tranquilidad.
2: De la base, la felicidad. Y sobre todo buscar diferentes formas de encontrar, tener paz.
0: Totalmente.
2: Eso es lo más importante.
0: Así es. Sí. Muchísimas gracias, licenciada en psicología Marta Tellez, que tenga una excelente semana.
2: Igualmente para todos, licenciado.
0: Hasta pronto. 8:37 a.m. Vamos a la pausa, volveremos con más aquí en La Poderosa 88.9 en Hermosillo y este espacio noticioso, el informativo, en donde escucha lo mejor de la información y el análisis político con su amigo Francisco Arenas.

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4: Son las 8:42.
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8 de la mañana, 43 minutos, regresamos a La Poderosa, 88.9 en Hermosillo, y este espacio noticioso, el informativo, en donde escucha lo mejor de la información y el análisis político con su amigo Francisco Arenas. Ahorita estábamos escuchando a la licenciada Marta Téllez, y siempre la referencia que con ella y también nosotros aquí en este espacio, la sugerencia, la recomendación a los padres que cuiden a sus hijas e hijos, que están consumiendo en las redes sociales, cuál es el mensaje que les está llegando, o definitivamente ponerle atención en sus conductas y en sus actitudes. ¿Por qué lo comentamos? Una nota que acaba de aparecer en medios de Estados Unidos, un adolescente, escuche la influencia que tienen las redes sociales y sobre todo la inteligencia artificial. Les comentábamos hace poco cómo muchas jovencitas y jovencitos de nuestro país están recurriendo y acudiendo a la inteligencia artificial para conocer sobre su salud mental y sus emociones. Esto sucedió allá en Massachusetts, en Estados Unidos. Un adolescente de 17 años, acusado de matar a su madre y hermano, presuntamente utilizó ChatGPT para fantasear con el asesinato de su familia. El joven fue detenido luego de que Suda Venkatesan, de 45 años, y Siddharth Aravind, de 14, fueron encontrados muertos. Días antes, el joven había usado inteligencia artificial para explorar ideas teóricas o historias de fantasía sobre el asesinato de su familia. Afirmaron que su padre ya había reportado actividades preocupantes en internet y que las búsquedas del adolescente llevaron a la familia a esconder cuchillos en casa. Aravind enfrenta 2 cargos de asesinato, se declaró no culpable y permanece detenido sin derecho a fianza. Será sometido a una evaluación de salud mental antes de volver a tribunales el 11 de septiembre. Preocupante que las redes sociales, la inteligencia artificial se convierta en la herramienta de los jóvenes, de las y los adolescentes, para dialogar, conversar sobre sus temas personales, incluso íntimos, y que prefieran a un agente tecnológico que a su propia familia, que a su propia madre, su propio padre, o incluso a sus hermanas o hermanos. ¿Y por qué? Porque precisamente este tema parte de que la familia, la madre, el padre no construyeron esos vínculos de armonía, de amistad, de confianza, de estabilidad con sus hijas o sus hijos. Entonces, ante esa carencia, la tecnología, la inteligencia artificial, se convierte en aliado, confidente, cómplice de esas niñas y niños. ¿Usted está atenta o atento a lo que hacen sus hijas e hijos en las redes sociales o con la inteligencia artificial? Es una pregunta que la verdad vale la pena reflexionarla. 8 de la mañana, 47 minutos, vamos a la pausa, volveremos con más aquí en La Poderosa 88.9 en Hermosillo y este espacio noticioso, el informativo, en donde escucha lo mejor de la información y el análisis político con su amigo Francisco Arenas.

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12: Son las 8 con 51 minutos.
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8:52, regresamos a La Poderosa 88.9 en Hermosillo y este espacio noticioso, el informativo, en donde escucha lo mejor de la información y el análisis político con su amigo Francisco Arenas. 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En la información, la Fiscalía General de Justicia del Estado de Sonora obtuvo la vinculación a proceso de Miguel Ángel N., exagente de la Agencia Ministerial de Investigación Criminal, por homicidio calificado con alevosía y ventaja en grado de tentativa e incumplimiento de un deber legal cometidos en concurso real de delitos aquí en Hermosillo. El juez determinó que subsista la prisión preventiva justificada y concedió 4 meses para el cierre de investigación complementaria, periodo durante el cual la representación social fortalecerá los datos de prueba contra el imputado. Miguel Ángel N. fue capturado el pasado 11 de agosto durante un operativo coordinado entre la Agencia Ministerial de Investigación Criminal, la AMIC, y la Secretaría de Marina Armada de México, la CEMAR, realizado en un domicilio de Pueblo Yaqui, municipio de Cajeme. La orden de aprehensión deriva del hecho ocurrido el 24 de mayo del 2025 en la colonia Los Olivos, aquí en Hermosillo, donde el abogado Carlos Arturo N., de 40 años, recibió disparos de arma de fuego mientras circulaba en un vehículo color gris. La víctima sobrevivió después de recibir atención médica. Como resultado de las investigaciones, un juez libró el mandato judicial el 29 de mayo del 2025. Posteriormente, la Fiscalía General de Justicia del Estado de Sonora emitió una ficha de búsqueda con recompensa de hasta 500 mil pesos para localizar a la hora vinculado a proceso quien permanecía sustraído de la justicia. La Fiscalía General de Justicia del Estado de Sonora mantiene las acciones para ubicar a un involucrado más y sostendrá ante los tribunales una investigación firme con respecto al debido proceso. Y una información que ayer empezó a circular y que obviamente enlutó al béisbol del Pacífico, porque fue una figura conocida y reconocida, no solo por los integrantes de la comunidad deportiva de Sonora, el periodismo deportivo, sino todos los participantes en los equipos profesionales que participan en el béisbol de invierno. El fallecimiento de Jaime Francisco Cortés Espinosa. Ayer falleció, él era un reconocido cronista de los Naranjeros de Hermosillo, murió a los 65 años de edad, permaneció varias semanas con complicaciones de salud. Él fue nacido en la Ciudad de México e inició su trayectoria como narrador por allá en 1983 con los Potros de Tijuana. Luego fue a trabajar para los Tomateros de Culiacán y ya en el 86 se incorporó a los Naranjeros de Hermosillo, organización en la que construyó una trayectoria de casi 4 décadas.
Además de su trabajo, la Liga Mexicana del Pacífico tuvo una amplia carrera en la Liga Mexicana de Béisbol, donde colaboró con equipos como los Diablos Rojos de México, Tigres primero de México, luego de Quintana Roo, Sultanes de Monterrey, Broncos de Reynosa, Zaraperos de Saltillo y Relero de Aguascalientes, entre otros. También participó en televisión y en radio. Conocimos, no fuimos así los extraordinarios amigos, pero sí conocimos a Jaime Francisco Cortés, un hombre gentil, amable, despojado del protagonismo que de pronto muchas figuras que se involucran en el quehacer deportivo o en la fama momentánea se encaraman en ella y pierden precisamente esa humildad. Él no, fue un hombre austero en su actitud, en su comportamiento, en sus relaciones. Descansa en paz Jaime Francisco Cortés. 8:58 a.m. Con esto llegamos al final de la jornada informativa de hoy, lunes 17 de agosto del 2026. Agradeciendo el favor de su atención, les ha acompañado su amigo Francisco Arenas Murillo, invitándoles para que mañana martes nos acompañe de nuevo aquí en la poderosa 88.9 en Hermosillo y este espacio noticioso, el informativo, en donde escucha lo mejor de la información y el análisis político. Le agradecemos al Jeffrey Demian Mesa por su apoyo en la producción técnica. Y a usted le agradecemos, como siempre, el favor de su atención. Hasta pronto.

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4: Son las 9:03.
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0: Sida, muy buenos días. Tengan todos y cada uno de ustedes. Welcome to the jungle. Bienvenidos y bienvenidas, Papa Azul. Al 88.9 FM, La Poderosa. Sí, señor. Me presento primero que nada de la 5 de mayo para el mundo. Mi nombre es Noé Beltrán. Y estamos estrenando hasta que estreno algo, papá. Así nomás, comparito. Noé tan tóxica. Iniciamos y arrancamos en este bonito lunes, rico lunes caluroso por acá en Noé Tan Tóxica. Si no nos conoces, igualmente quédate en el programa porque te vas a entretener, te vas a divertir. Después de un grandioso noticiero acá con mi amigo Francisco Arenas, Noé Tan Tóxica, nos cambiamos ahora en la mañana para subirles el rating, compa, nomás para esa.
1: Así es, Recita, muy buenos días, tengan todos y cada uno de ustedes. Mi nombre es Daniela Gastelum, la tóxica, y les saludo con mucho gusto desde la cabina con más power de todo el noroeste de la República Mexicana. Bien contenta, la verdad, porque en este nuevo horario, la verdad es que vamos a empezar con la toxicidad desde temprano, y quédense con nosotros porque esta nueva etapa, esta nueva de Noé Tan Tóxica, esto apenas va empezando, Amar. Así que bueno, se va a poner muy bueno el programa, quédense con nosotros y sintoniza todos los días a las 9, Noé Tan Tóxica, porque traemos secciones nuevas, Noé, traemos cosas nuevas y usted se la va a pasar muy bien.
0: Pues mira, de hecho, empezando con nuevo horario, empezando en esta bonita mañana, primero que nada, comunícate a los teléfonos, ya se la sabe, y si no, aquí te lo repito, 6C24-616270, el WhatsAppito, 6C24-616270, o marca el teléfono en cabina en 6C23-027401. Yo te voy a contestar aquí, Papa Azul. 6C23-027401. Así que arrancamos el día de hoy con buena música, por
1: ya
0: supuesto.
1: Ya le explotó el café.
0: Ya, es que venía dormido ahorita. ¿Cómo hacía que no me levantaba tan temprano?
1: De veras que sí.
0: La neta, compadre.
1: A las 10:30, 11:00 se viene levantando el Noé.
0: Si usted se está preguntando, oye, ¿son los tóxicos los mismos? Los de esos meros.
1: Se desveló.
0: Esos meros. Pues es que era dominguito, pues dominguito rico anoche. Dominguito familiar.
1: Oye, qué buena onda que todo el mundo nos está mandando sus buenas vibras ahora en este nuevo horario. Para Jesús Tapia, que se reporta con nosotros, fíjate, y nos dice.
0: ¿Qué dicen?
1: Saludos, Tóxica y Noé, saludos para la panadería, los dos milagros, para Ramón, para Jesús y para mí, es el chivo.
0: ¡Ánimo, pues! Dos milagritos, conmigo voy a hacer tres, milagros, ¿eh? Así que ya te la sabes.
1: Ok, está bueno. Oye, bueno, vámonos con música, vámonos con algo del Tropicalísimo Apache. Vamos a empezar con muy buen ambiente esta mañana y algo que no soliciten, yo se lo voy a poner. Usted lo voy a complacer, es cuestión nomás de que usted me lo pide. Y cuénteme, ¿qué hace usted a las 9 de la mañana? Digo, para irnos familiarizando, porque la neta, el 9 todavía está dormido. Y yo ya ando en friega lavando la ropa, así que bueno, cambio de rutina, pero más toxicidad desde temprano. Nos vamos con esto que dice...

0: Apache, sí señor, apachurro diría el otro, compadrito, pues ahí está, comadrita, ahí está, ya tomate café.
1: Ya les explotó
0: sí, ya
1: el
0: tomate café.
1: Café,
0: ya te explotó el cafecito. Bueno, de las primeras peticiones de esta bonita mañana, algo del tropicalísimo Apache, sí señor, ahí nomás, aquí no es tan tóxica matutino. Noé tan tóxica por 88.9 FM. Daniela Gastelum y Noé Beltrán. No se les olvide porque la toxicidad está al borde del
1: y
0: aire.
1: Y empieza desde la mañana, así que quédese con nosotros. Si se quiere comunicar, lo puede hacer al 6624-616270. Es el número del mugrero. Aquí le vamos a estar atendiendo sus saludos. Gracias a toda la gente que ha estado mandando su mensajito de buenas vibras, de buenos deseos, o gente que a lo mejor y se le acomoda mejor escucharnos por la mañana, ¿no?
0: La verdad que sí, la verdad que sí, de veritas. Mucha raza me ha dicho, antes. Me decía, no, pues yo te escuchaba en la mañana. Pues órale, compadre, órale.
1: En la tarde estoy dormida.
0: Hay
1: desde
0: que
1: la mañana.
0: Seguir haciendo ruido.
1: A las mujeres que anden ya haciendo el quehacer, si andan trabajando, si andan haciendo la comida, si andan queriendo desayunar.
0: O si no
1: están haciendo nada, Si están sentadas en la poltrona, tomándose un café.
0: La poltrona, qué nueva, que dijiste tu código postal, mija.
1: Oye, cállate la boca, la poltrona. Pues es que la verdad es que sí, hay mucha gente que se siente en la poltrona a tomarse el café, prenden el radio abajo del mezquite, abajo del naranjo o del limón. Y ahí se ponen a escuchar a los tóxicos, yo lo haría. Así que quédense con nosotros porque esto apenas va empezando y nos vamos a ir a un corte comercial, pero ahorita vamos a volver. Quédense en la programación más poderosa, el 88.9 FM, porque ya llegaron los tóxicos a la mañana. ¡No es
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1: Continuamos con más en ¡No es
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8: Son las 9:18.
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1: Ah, se la enviamos, compadrito, sí señor, con todo el flow y el cariño del mundo para todos y cada uno de ustedes. Vamos a ver quién está del otro lado de la ni...
0: ¿De quién? Oh, de la línea, vamos a ver quién está ahí, bueno.
2: Buenos días.
1: Buenos días.
2: Eso, ¿qué no. onda, Noé?
0: ¿Qué onda, Alvarito?
2: ¿Qué onda, Peña?
0: ¿Qué hay, Qué bueno que te reportas en la mañana.
2: Sí, porque para felicitar por su cambio de horario, ese tradicional de usted, no hay como la mañana para usted, despertar bien y positivo con ustedes, me da mucho gusto.
0: Ay, ¿verdad que sí, Alvarito? Nosotros también nos sentimos bien a gusto ahora que estamos en la mañana. La verdad es que más fácil, más cómodo, y la verdad es que con el cafecito en la mano, sí, a gusto, sacando curas desde temprano, pues la neta, empieza uno bien el día.
2: Qué bárbaro. Te marqué temprano, bueno, empezaste, marqué, no me contestaste, aparte que vino a pelar, pero lo quiero tempranito, y ya me pelé y ya te estoy hablando.
0: Ah, pues qué bueno.
2: Para felicitar por su nuevo horario, y quiero te...
1: Ok, muy bien.
2: ¿Por qué? Porque se lo merecen.
0: ¡Ay, qué lindo!
1: Eso es, muchas gracias.
2: Sí, que sí. Con usted a morir. Ahora que sé, aunque estén vigentes pataleando, yo lo sigo.
1: Mientras siempre, estamos vigentes siempre. Pataleando, a mala haya.
0: Ya estamos dando patadas de ahogado, Alvarito.
2: Sí, qué
1: malo. No, pues muchísimas gracias.
0: Yo te voy a decir una cosa, Alvarito. Mientras ustedes los radioescuchas quieran que los tóxicos sigan al aire, aquí vamos a estar al pie del cañón, la verdad.
2: Exacto.
1: Hola, ves.
2: Perdón por lo que voy a decir. Es que ustedes dependen de uno.
1: Sí, ese
2: 100%
1: nomás.
2: De
0: así
2: uno.
0: Así es la cosa.
2: Si no nos pelamos, si no lo ignoramos, pues se pierden ustedes. Están vigentes. Gracias a nosotros.
1: Muchas gracias.
2: Y nosotros a usted le tenemos mucho cariño.
0: Muchas gracias. La verdad es que sí, ya son 4 años con 6 meses, 5 meses que los estamos acompañando, pero más que nosotros a ustedes.
1: Iniciamos usted, en la mañana.
0: Ustedes a nosotros. Sí, señor. Es que sí.
2: Sí. Yo me acuerdo cuando empecé a oírlos. Yo tenía un año y medio cuando me quedé y me decía, no, Dios, ¿qué es eso? Y yo me dije, y empecé a un fan de ustedes, la Guarraqui y Pancho Antonio.
0: Así y sabes una cosa, Alvarito, de pura chiripada entramos al aire, de pura chiripada, pero mira que seguimos vivitos y coleando. Alvarito, nos tenemos que ir una canción. Nosotros te agradecemos porque siempre estás pendiente de los tóxicos, de Noé tan tóxica, y siempre te reportes con nosotros. Deseamos que tengas un excelente día.
1: Y un excelente lunes, sí, e inicio de semana.
2: Todas las semanas sean llenas de bendiciones por ustedes.
0: Y feliz Navidad. Ya huele a Navidad. Estoy tan desesperada porque se vaya el calor.
2: Anticito. Pues un día de cumpleaños.
0: No, no.
2: ¿Cómo no? En septiembre.
0: En septiembre, pero el 24.
2: ¿Eh?
1: Que ya casi tu cumpleaños, dice.
0: Ah, sí, ya falta un mes.
2: Sí, vos estás diciendo feliz Navidad,
0: porque... Sí, feliz Navidad y feliz cumpleaños también.
2: Tuyo, de la Verita, de la... De muchachita, de Jeffrey, en octubre, bueno...
0: Así es la cosa.
2: Me ha reportado de esta manera.
0: Muchas gracias, Alvarito, y deseamos que te la pases muy bien en esta nueva etapa de Nueva Tan Tóxica. Sí. Agradecemos mucho tu llamada.
2: Siempre con usted, siempre.
0: Muchas gracias, muchas, muchas gracias. Hasta bueno. Luego, hasta bye bye. Luego.
1: Gracias.
0: Bye. Esto fue Alvarito, pues, y deseándonos la patadita de la
1: Happy Rain, sí, señor.
0: Oye, no, vámonos con música, música de.
1: De lunes.
0: Música de lunes en esta bonita mañana con Nueva Tan Tóxica.

0: hacer un corte comercial rapidísimo. Estamos de vuelta, ya se la sabe. Antes de irnos al corte, yo le quiero mandar un saludo para Carlos Contreras y Jesús Vázquez, que andan con el Jorge Billetes por allá,
1: me dice,
0: dándolo todo.
1: Te estoy oyendo, perra, me dijo. ¿Qué?
0: ¡Qué bárbara! Y nos vamos a hacer un corte comercial. Ahorita vamos a regresar. Usted no se nos vaya. Échale con todo en la mañana. En No,
1: Tan tóxica, oiga. Hacemos una pausa. Pero no tardamos. 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
16: Son las 9 con 34 minutos.
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0: Así nomás.
1: Oye, Noé, y fíjate que antes de irnos a la siguiente canción, dicen por acá... Papá Azul, tóxica, buenos días, aquí ando sobre la chuleta, dice. Ya saben, el mejor de los éxitos, mucha suerte en este cambio, que sea para mejorar. Ánimo y saludos de parte de su amigo Juan R. Silva. También, ahí está, pues.
0: También tengo un mensajito para acá que lo voy a poner al aire. A ver.
2: ¡Buenos días!
1: Buenos días.
2: ¿Cómo andamos, hijo de la? Buenos días. Qué bárbaro, ¿cómo andas? Hijo de la, qué bárbaro. Oye, manda de saludos al Lani, al Landero, y también al Alvarito Marín de la Ñagua, y todos los tópicos. ¿Cómo la ves? A ver si me puedo poner una canción ahí, la Paloma que anda ambulando. Está bueno, está bueno, está pues. Y también la Danielita, que la paga de gusto ahí. ¿Cómo anda, pues? Saludos, bendición, Iñaca.
0: Al Pancho Antonio, pues ahí se está reportando, sí, señor, para toda la manda. Tóxica también por acá, que parece que le van a dar vida de nueva cuenta al grupo, porque algunos ya nos están escuchando, otros pues no, ¿verdad? Pero no pasa nada, papá.
1: ¿Sabes quién te está escuchando, no?
0: ¿Quién?
1: La tu fisioterapeuta favorita, Yasmín.
0: Ay, le mando un fuerte abrazo. ¿Y qué onda, eh? ¿Qué
1: ¿Para
0: onda?
1: ¿Cuándo qué?
0: Van a renovarlo. No van a enderezar el cigüeñal.
1: Para mi amigo Arnulfo Jiménez también, que nos está escuchando, saludos para él. También para Humberto Rodríguez, que dice, amigo Humberto, te mandamos saludos. Dice que mucho éxito en este nuevo horario. Por acá también tengo a La Torre, cómo me están llegando mensajes, qué bárbaro. Para mi amiga Lupita Flores, que dice...
0: ¿Qué dice?
1: Guapos, dice, qué guapos, éxitos como siempre, saludos. Ah, bueno, pues qué bueno que tiene el rey prendido. Por acá, hasta el Valle del Marqués, para Francisco González, que se están reportando por
0: Valle
1: acá.
0: Del Marqués, ¿eh?
1: Sí.
0: Valle del Marqués, ¿eh?
1: Ah, bueno.
0: Lo que pasa es que la estoy calando aquí.
1: Okay. Nótese que se está preparando el Noé. Y para antes de irnos a la rola, Noé, un mensajito y ya nos vamos a...
0: Dale. Síguele.
1: ¿Qué hacen dando guerra tan temprano, aborrecidos?
0: Así
1: dice nomás. La vena.
0: Solo para la Vene Venezuela. ¿Qué pasó?
3: Tóxica, pon el culichi con Fabián Gómez. Aquí le estamos acusando todo. Dale un saludo al Pancho ahí.
0: ¡Pancho! Hola. ¡Pancho!
1: De parte de mi amigo Alan Quintana, que ahí se reporta con nosotros.
0: Te lo voy a poner, como no, el culichi de Sonora con el Fabián Gómez, ¿no? Sobres.
1: Así es la cosa. Vámonos con Rola, ¿no?
0: Sí, el Pancho Antonio me pidió las palomas que andan volando. Ahora sí las un poquito porque es la rola que le va. Ándale, ándale.
1: Ahí está.
0: Ahí mero. El de fondo... Va para abajo, ahí está. Paloma que anda volando, Pancho Antonio.

0: ¡No te vayas! ¡Ya volvemos!
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3: Son las 9:49.
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1: Así nomás, papá Azul. Bueno, yo quiero continuar con más, por ejemplo, de acá de los saluditos. De todos los saluditos que traemos para todos y cada uno de ustedes, papá Azul, por supuesto.
0: ¿Cómo tenemos?
1: Para la raza que nos está escuchando del taller, porque sí nos están escuchando el taller.
0: ¿Qué sabe?
1: Sí, cómo no, papá
0: ¿dónde?
1: Azul. Ahí con el Piti, sí, señor. Te dije. Acá la raza también, déjame buscar. Es que ahorita me lo mandaron temprano. Ahí está. Evangelina Flores, ¿cómo estás?
0: Sí, oye,
1: qué ha habido, qué milagrazo. Teníamos que regresar a la mañana nomás para...
0: ¿Dónde estaba la Evangelina?
1: Para ver a toda, para escuchar y para que ver los mensajes de toda esta gente que desde un inicio de Noé Tan Tóxica, hace algunos añitos, empezaron a seguirnos como radioescucha, sí señor, oiga. Y bueno, para toda la banda de Noé Tan Tóxica acá del grupo que le vamos a dar vida, por supuesto, para que nos sigan escuchando. Oye, quiero complacer también, Tóxica. Me pidieron ahorita el culichi de Sonora.
0: Ahorita lo vamos a complacer, claro que sí. Déjame nada más te digo porque nos mandaron un mensaje bien bonito que dice más o menos así. Buenos y bendecidos días, Tóxicos.
1: Buenos días.
0: La mejor vibra y el mejor éxito en este nuevo horario, que siga esa bonita programación. Y gracias por siempre transmitirnos esa alegría maravillosa que nos alegra el día con día. Con sus ocurrencias, pero mejor con el ¡Supercito!
1: ¡Supercito!
0: Saludotes. Dice Gael Félix que se reporta con nosotros por acá. ¿Qué
1: ¡Supercito!
0: Sabe?
1: Nomás habla para que yo le diga ¡Supercito!
0: Sí. Dice por acá también mi amigo Francisco Medina. Buenos días, Tóxicos. Bienvenidos a este horario. ¿Me puedes poner la canción de La Brisa? Teléfono ocupado, por favor, y gracias. Saludos.
1: ¿Cómo no?
0: Para Francisco Medina.
1: ¡Pancho Medina! Sí, señor. Con mucho gusto y con todo el cariño del mundo para todos.
0: Y por acá tenemos otro.
1: A ver, pues.
0: Ay, no, es que llegaron muchos, Noé, qué emoción.
1: Échale.
0: Tu amigo Chapo.
1: ¿Cuál de todos?
0: El Chapo.
1: ¿El Valdés?
0: El Chapo, ese Chapo.
1: Ah, ok.
0: Dice, buena mañana, Tóxicos. Un saludo para las nenas con antena de la Kiwiki. Aquí andamos. Una ruleta del Grupo La Chispa, sí se la vamos a poner.
1: Grupo La Chispa, Papá Azul, sí señor, con todo el cariño del mundo para acá. Ya me moviste aquí otra vez.
0: Ay, perdón. Bueno.
2: Buenos días.
0: Buenos días.
2: Bienvenidos.
0: Muchas gracias. No sé. Muchas gracias, amigo. ¿Quién habla?
2: Ah, no me conoces. No me conoces.
0: Dime nomás.
2: No te voy a decir quién habla. Tú me debes de conocer ya.
0: ¿Ve? El Pablo. ¿Qué onda, Pablo?
2: Ah, ves que bien sabes.
0: Nomás te quiero hacer enojar de mañana.
2: No, sí, vale más que me haga enojar temprano, porque más tarde no se la puede.
0: ¿Verdad que sí? Ya uno se ocupa con sus quehaceres y ya no se puede andar enojando por nimiedades.
2: Pues sí.
0: ¿Qué onda, amigo? Ay, qué bueno que nos estás escuchando por la mañana.
2: Aquí por mandarle un saludo al Moa.
0: ¿Al Moa?
2: Que ocupa una ristra de ajo, dice.
1: ¿Que por... ocupa una qué?
0: Una ristra de ajo.
2: Una ristra de ajo.
1: ¿Qué es eso? ¿Una ristra?
0: Anda, de ajo. De ¿anda ajo asustado o quiere espantar a los vampiros?
1: ¿A cómo trae el kilo? ¿A cómo trae el kilo de ajo?
2: ¿Cómo trae el kilo de las ristras de ajo?
1: Bueno.
2: Que en 50 pesos, dice.
1: Ah, fierro, te encargo.
0: Oye, tres. Y estarán grandes los dientes, porque yo, los míos sí están.
1: Hola.
0: Yo sí estoy bien, mis dientes sí están muy grandes. Ahora quiero saber si...
2: Hay chiquitos, dice.
1: Venga, no. Véngase.
0: No, no, necesito de diente grande.
1: Ándale, pues. Oye, vamos a rola.
0: Oye, gracias por tu llamada, mi amigo. Aquí vamos a estar pendientes de la mañana.
1: ¿Cuál es?
2: Una de los haces.
1: De los haces.
0: El
2: periquito.
1: ¡Ah! ¡Ay!
0: ¡Móchate!
1: Como aquel vato.
0: ¡Sobre, pues!
2: ¡Dale, pues! ¡Qué rápido me corrió el Noé!
1: Sí, no, es que
2: me gustaba.
1: Sí, no, y te gustó para otras cosas también. ¡Adiós! Oye,
0: ándale, pues, Pablito.
2: Bye.
0: Oye, es que lo corramos, sino que me doy cuenta, Noé. De aquí la cosa es más acelerada.
1: A ver, acelerada.
0: Vámonos con algo del Fabián Gómez. Y esto se llama
1: Hablando de ristras de ajo, papazul.
0: Y de culichis.

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1: Un temblor de magnitud 4.0 sucedió a las cercanías de Agua Prieta durante la madrugada de este domingo. El Servicio Geológico de Estados Unidos confirmó que el sismo ocurrió a las 2:57 horas, con epicentro ubicado a unos 30 kilómetros al este-sureste de Agua Prieta, a una profundidad de 16.4 kilómetros. Se sintió en Douglas, Arizona, Bisbee, Sierra Vista y Naco. La Universidad de Sonora realizará este lunes el primer diálogo para regular el comercio ambulante, semifijo y especial en el campus Hermosillo, para resolver dudas y conocer la opinión de los estudiantes. La charla se impartirá en el edificio 8A del campus Hermosillo, en las salas 1 y 2, y está dirigida a los estudiantes e interesados en participar en el proyecto Búho Emprende al interior de la Universidad de Sonora. La cerveza fue el producto agroalimentario más exportado por México durante el primer semestre, con un valor de 3.221 millones de dólares, según datos del Banco de México. El tequila se ubicó en segundo lugar entre los productos de mayor exportación, con 2.331 millones de dólares, un avance de 21.8% respecto al primer semestre del año anterior. Consulta esta y otra información en www.nuestrasnoticiasonora.com. Soy Cheri García y continuamos en una hora con más información en Nuestras Noticias Radiorama Sonora.
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6: Son las 10:05.
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1: Y eso es La Brisa, Papá Azul, teléfono ocupado, algo que estaban solicitando, era nomás. Pónganse a bailar.

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1: Fíjate, Tóxica, yo te quiero decir algo.
2: ¿Qué? Cuenta el mitote.
1: La neta, mira, yo he visto algunas publicaciones ahí interesantes en redes sociales, pero sobre todo este tipo de eventos que trae el Choker, que trae mi amigo Manuel Alberto Rivera, netas.
2: A ver, cuéntame, ¿no? Pues ¿de mira, qué se trata?
1: Quiero recomendarte ampliamente que sigas las redes sociales de Rifa Rivera, por ejemplo, porque ahí puedes estar pendiente de todas tus publicaciones y eventos especiales, mi querida Tóxica.
2: Cuéntame más, ¿no? Porque yo también he visto publicaciones.

0: invitaciones de eventos ahí en el Facebook, pero ¿sabes dónde me han salido?
1: ¿Dónde?
0: En los estados de WhatsApp, también lo he visto.
1: ¿De cuál teléfono?
0: Y yo le mandé mensaje al 6621-613487 para que me pase toda la información de todos los eventos especiales, porque tengo entendido que son sí, muy seguidos.
2: Sí, cumple, ¿eh? Yo te lo puedo decir. Gana.
0: Te voy a decir un mitote. Y te voy a decir, un mitote.
1: No.
0: Sí, te voy a decir el mitote, sí. Para que la gente vea.
1: Un amigo
0: muy cercano que se apellida Beltrán.
2: La Torre.
0: No, sí, fíjate que le mandó mensaje al Choker. Y fíjate que...
1: Y luego viceversa también, me mandó mensaje también.
0: Sí, le pasó la información.
2: Como que le pegó como que hubo boxeo ahí porque le pegó a algo.
0: Y le pegó el 9 Beltrán, sí. Y a ver si se mocha ahora sí.
2: No.
0: Oye, sí, mándale mensaje al Choker, Manuel Alberto, al 6621-613487. O búscalos en las redes sociales del Face como Manuel Alberto Rivera Martínez. O ponle ahí Rifa Rivera, ahí te va a salir. Así que...
1: ¿Sabes
0: por
1: qué?
0: No esperes más.
1: Porque nosotros los tóxicos seguimos
0: a Rifa Rivera.
1: Sí, señor, Papazul.
0: Oye,
1: fíjate que también te quiero comentar.
0: ¿Qué no?
1: Que tenemos saluditos. Seguimos con los saludos. Saludos para la farmacia. ¿Puedo decir la farmacia, no? La farmacia del señor gordito, que nos está escuchando.
0: Del que baila así.
1: El que baila así.
0: Del doctor Simi.
1: Oye, del señor gordito, así como el doctor Simi.
0: Ah, no es cierto. Sí, un saludo para ellos que están comunicando. Y, oye, qué bárbaro, cómo se ha comunicado la gente. Qué buenos deseos nos han mandado. Mira, tenemos otro mensajito para acá.
1: Échalo.
0: Vamos a ver qué dice. Aguanta, no son loco. Aguanta, verás.
3: ¿Qué dice la piporiza? Ya me van a tocar en la mañana. ¿Cómo los voy a disfrutar?
0: ¡Uy, chiquito!
3: ¡Saludos!
0: A mi amigo Jesús Abraham, que se reporta por acá. Fíjate, qué bonitas cosas que nos dicen. Yo creo que a la gente se le acomoda más en la mañana, ¿no?
1: Sí, a mí también. O sea, el horario, Daniel Anaí, Gastelum, González. ¡Chintegua contigo, hombre!
0: ¿Qué?
2: Mejor
0: nos vamos a un corte.
2: Ya la regué.
0: ¿Qué, Noé?
1: Sí, pues así para.
0: Pero sí, a la gente se le acomoda más en la mañana. Qué bueno que nos pueden escuchar. Vamos a sacar patadas. Ustedes síganos el rollo. Usted sigue la carroza y yo, oiga. Continuamos con más en Noé.
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7: Son las 10:17.
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seguirá gozando rico en esta bonita mañana. Oiga, aquí no es tan tóxica. De las peticiones, porque anda la raza de la farmacia. Y de allá del tianguis también bailando. ¡Ay, para la doña que vende los burros!

0: Que no me entiendes ni la neta. No,
1: es que no te sabes explicar.
0: No me entiendes tú y no me empieces a regañar. Ya había empezado con saldo blanco en el programa para que me esté regañando. La
1: no,
0: neta,
1: ya estás pues, al aire, te informo que ya te abrí el micrófono.
0: Rosa, no es cierto, son mentiras. ¿Cómo lo regañan al muchacho ese? Dijo que
1: de la son las 10 de la mañana con 25 minutos en la recta final del programa del día de hoy. No sin antes pues agradecerle a toda la raza que se estuvo comunicando con nosotros, que nos estuvo pidiendo su rolita, a toda la gente que nos mandó sus buenos deseos, sus buenas vibras. A mí, a Noé, lo único que le vibra es el cascabel.
0: Sí, pero, hola, buenas tardes a ti.
1: Pero ese es otro tema tóxico.
0: ¿Y tú,
1: hablando de tema tóxico, se fueron, ¿no? Volaron.
0: Fíjate. Le voy a decir que qué va a pasar el día de mañana.
1: Una pregunta, Noé.
0: Va a ser palabra. ¿Cómo es?
1: Descompuesta.
0: Palabra descompuesta, pero es a partir de mañana vamos a hacerlo porque hoy solamente queríamos arrancar, debutar en la mañana.
2: Debuta, pero que trabaje.
1: Debutamos el día de hoy, debutamos.
0: ¡Tabú, Gerardo! Así es que va a ser palabra, descomponiendo el español, va a ser la palabra, pero eso va a ser a partir de mañana. Muchísimas gracias, primero que nada, muchísimas gracias. Quiero complacer con otra rola.
1: Sí, señor.
0: Bueno, falta tiempo todavía.
1: Sí, ya merito nos andamos yendo, pero muchas gracias a toda la gente. A la venia aborrecida que dice...
2: La venia bendita, la venia.
1: Animales les marqué, dice...
0: ¿Cuándo?
1: Marcó acá al mugrero, no le pude contestar.
0: Aquí no has soñado, no, mira nomás, pues.
1: Ayer el mugrero no se marca, mija. Tienes que marcar a la cabina al 6623-027401. El mugrero es 6624-616270. Es ahí.
0: Menos más, pues. Pero oye. Bueno. Oye, antes de irnos, quiero complacer esta rolita para toda la bandona. Toda la bandona.
1: ¿A cuál bandona, Noé?
0: ¿Eh?
1: A toda la gente que te oye.
0: ¡Mi gente!
1: Tiene gente.
0: A toda la gente. De la Conce.
1: Vámonos con esto, empezando bien.

0: Órale pues, racita, órale pues, ya se la sabe, Papá Azul, con esto, con esto, con esto, con esto, con esto, con esto, nos vamos a despedir.
1: Hoy mañana, en punto de las 9 de la mañana, amigos Los Tóxicos, estrenando el nuevo horario. Y quédese, la mejor programación, la programación más poderosa. Nos vemos mañana, con permiso.

0: ya se nos acabó el café y el chisme.
1: ¡Se nos fue volando!
0: ¡Ya nos vamos! ¡Pero escucharos en la próxima!
1: Con todo el flow y el cariño del mundo.
0: ¡Ah, Noé!
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3: Son las 10 con 34 minutos.
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2: La presidenta Sheinbaum confirmó la muerte de dos mexicanos por el terremoto en Colombia. La Cancillería ya apoya a sus familias. Este martes comenzará la suspensión de líneas celulares terminadas en cero que no estén vinculadas a la CURP. El servicio podrá recuperarse al completar el registro. La Ciudad de México invertirá 2,000 millones de pesos en cerca de 500 nuevos autobuses RTP. Las unidades estarán disponibles a más tardar en marzo y reforzarán el transporte en zonas periféricas. Vinculan a proceso al exdirector del DIF Jalisco, Lucio N., acusado de violación contra una compañera de trabajo. Permanecerá en prisión preventiva. El consumo privado en México creció apenas 0.2% en junio y se habría estancado en julio, de acuerdo con estimaciones del INEGI. Lluvias intensas, tormentas eléctricas y granizo afectarán varias regiones del país. Además, continuará el calor extremo en el norte. Sube a 68 la cifra de muertos por el terremoto de magnitud 7.7 en Indonesia. Hay más de 200 heridos y cerca de 5,000 desplazados. Investigan la muerte de la actriz Hayden Panettiere a los 36 años. Audios de emergencia mencionan una posible sobredosis, aunque la causa oficial será determinada mediante autopsia.
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13: Son las 10 con 48 minutos.
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3: Este domingo falleció el legendario narrador Jaime Francisco Cortés, una icónica e inconfundible voz que desde mediados de la década de los 80s, por 39 temporadas, se encargó de llevar los relatos de todos los juegos de los Naranjeros de Hermosillo a la afición sonorense. Este fin de semana en Cajeme, dos hombres perdieron la vida por ahogamiento, uno en las aguas del dique 10 y otro en el canal bajo. La mañana de este sábado, el grupo de rescate acuático de Cajeme recuperó el cuerpo de Antonio, reportado como desaparecido desde la noche del viernes cerca de la presa de Obeachic. En otro hecho, un hombre de entre 50 y 60 años de edad, conocido como el Chilango, murió tras ingresar al canal bajo para refrescarse y no lograr salir del agua. La extorsión en México alcanza su nivel más alto en 11 años, con 6.562 víctimas, y Coparmex alerta que 97% de los casos queda fuera de los registros. El delito de extorsión aumentó 9.17% durante el primer semestre de 2026 y registró avances en 19 entidades, mientras otros ilícitos de alto impacto disminuyeron. 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Soy Cheryl García y continuamos en una hora con más información en Nuestras Noticias Radiorama Sonora.
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11: Son las 11 con 5 minutos.
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10: Son las 11. Con 18 minutos.
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ya de regreso. Ya vine de donde andaba. Ya andamos por acá, chamacos, en la poderosa 88.9 en esta mañana. Mañana de lunes 17 ya del mes de agosto. ¡Qué rápido, chamacos! A mí se me fue muy rápido las vacaciones. Quiero otros días más, una semanita más. Me hubiera caído muy bien, chamacos, pero los extrañé. Lo que sea de cada quien, sí, desde allá, ya quiero volver. Ya quiero estar allá. Y bueno, hoy estamos de regreso, invitando a toda la gente que nos está escuchando para que se quede con nosotros de aquí hasta la 1 de la tarde con la nueva programación, porque según yo, ¿verdad?, ya estuvieron hoy los tóxicos en la mañana y luego al rato llegan las noticias, luego la jazz, luego la chacalosa. Todo el día buena programación por acá en la poderosa 88.9, y el invitado de honor, el de lujo, el más grande, el más bello, pues eres tú, chamaco. Y también agradeciéndole a Dios este día de vida que nos regala y que nos permita sacarle mucho provecho, que nos llene de bendiciones, de cosas bonitas, de cosas buenas, de cosas alegres, de cosas positivas, de cosas que nos ayuden, de cosas que nos hagan salir adelante. Y puras de esas, chamacos. También felicitamos a los que estén cumpliendo años hoy, a los que estén celebrando su día o cualquier cosa que haya que celebrar, chamacos. Desde aquí les mandamos también un abrazo a todos y cada uno de ellos. Cuéntenme cómo les fue en la semana. A ver, le voy a mandar mensaje al Andrés. Andrés. Amor, digo Andrés, perdón, se me fue el rollo. Ya regresé, mi amor. Ahí nomás te aviso. Digo, por si la vas a meter hoy. Y hablo de la promoción. Ahí le mandamos el mensaje al Andrés también. A ver si ahorita me contesta. Que yo supongo que anda trabajando porque es lunes. Y los lunes es de mucha chamba para todos, chamacos. Y luego además, ya iniciando la segunda semana del mes de agosto. Ya nomás nos queda septiembre, octubre, noviembre y diciembre. Preciosos esos meses, chamacos. Así que, como se van muy rápido esos cuatro, pues disfrutemos de la mitad para adelante. ¡Oh! De agosto, chamacos. Y bueno, ahora vamos también a presentar a mis compañeros. Bien, a continuación, yo sé que también lo extrañaron, sé que lo quieren escuchar, sé que lo quieren saludar, sé que quieren que les mande canciones y saludos e insultarlo también. Bien, a continuación, el Kevin.

0: ¿Qué dicen los morros? ¿Qué dice la morra?
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0: Ahí le mandamos el número de teléfono para que se comuniquen en Greña, güey, la llamada 6623-027401, repito, 6623-027401, y también el número de WhatsApp, 6624-616270. ¿Cómo estuvieron tus vacaciones, qué?
2: Oh, al 100, güey, puro tirar barra, puro rascar por los...
0: O sea, luego lo que es, güey, o sea, eso que pensaron no era así, güey, bien a gusto, güey, o sea... ¿Por qué mi tantita Dios no me permite ganar dinero estando acostado en mi casa, güey? ¿Qué perro sería eso? Yo me la pasara trabajando todo el día. A gusto, ¿no?
2: Ya sé, yo también me... Descansé más o menos. No fue lo que yo pensé así que iba a descansar, pero estuvo bien.
0: ¿Sabes qué, güey? Aparte, o sea, salimos de la rutina, pues eso es bueno, güey. Eso hace falta, güey. Eso, güey.
2: Pues sí, tienes razón. ¿Quién nos falta, Kevin?
0: Oh, pues el Ruco, el maestro iluminado. Buenos días, Ruco. ¡Sale, Ruco!
3: Hermano, buenos días para todos. Bienvenidos sean todos y cada uno de ustedes a nuestro programa de hoy. Por acá en La Poderosa 88.9. Desde aquí derramo mis bendiciones sobre ustedes. Y que la paz de Dios llegue a todos y cada uno de los hogares donde el día de hoy nos están sintonizando, ¿sí me entiende? Un abrazo a la distancia.
2: Gracias, maestro iluminado. Y ahora vamos con un audio, miren, nos manda audio el Darío. ¿Qué dice el Darío, A ver, espérenme. Ahí está pensando la computadora, ahí está. Vamos a escuchar.
4: Buenas tardes, Carolino, qué gusto escucharte de nuevo. Ya hacía falta escuchar Carilo, ¿cómo me dice, Cholo? No me acuerdo.
0: Carolino.
4: Cholo Chivo, ya que te mencioné.
0: Te hubiera aguantado que se acabara la intervención de perdida, güey. Vamos llegando y ya está insultando, güey. Apenas puedes creer de tu parte también, güey.
2: También le mandamos un saludo a Ramón Octavio Cantú. Dice por acá, buenos días, Carolina, más iluminado. Cholo, ¿cómo amanecieron? Excelente inicio de semana. Cargado de bendiciones. Ánimo, dice por acá. Dios los bendiga. ¿Cómo les fue a las 4 de la mañana? ¿Cómo les fue la lluvia a las 4 de la mañana? Para mi rumbo no llovió nada. ¿Dónde llovió? Saludos, siempre. ¿Cómo te fue en las vacaciones? Pues muy bien, mi amor. Ahí estuve en mi casa nada más. No salí, o sea, dijeras tú. Me fui a Europa, o a Cancún, o aquí, no me perdí, pero no aquí anduve, mira. Aquí en Hermosillo, como niño bueno, así me porté muy bien. Me hizo falta un barbón de lentes con camisa azul en su foto de perfil para portarme mal, pero no, nada, no me cayó nada, fíjate. Que si no fui a la playa, dice el Ramón, no, mi amor, y si tengo ganas de ir y que me entierren ahí en la arena, vamos. No sé si capés. Y luego dice para acá... ¡Ay, se te extrañó! Dice el hombre. Me está diciendo por acá. Buenos días. Muchas vacaciones. ¿Se te extrañó? Eider, tú me extrañaste. Porque quisiste. Te dije que podías conseguir mi número de teléfono personal. Pudiste haber pasado parte de mis vacaciones ahí en la casa con el mini split en el 16... comiendo lo que tú quieras. Y cuando digo comiendo lo que tú quieras, es en mi caso hubieras podido comer lo que sea. Ay, producción. Pero sí. Entonces te mando un beso, hermoso. Ese es para ti, amor mío.
0: Amor mío,
2: Claro, como debe de ser. Dice por acá, ¿qué quiere el Juan Pablo? Ay, el Juan Pablo, el periquito.
0: ¿Me hablaban?
2: No, o sea que... La canción del periquito.
0: ¡Ah! Me proyecté bien zárrano, una disculpa, güey. Un día a la vez, Dios mío.
2: Sí, un día a la vez, ¿verdad? Dice la Erika Guadalupe Corona, dice, Carolina, buenos días, la canción de Como Agua y Aceite. Por favor, dice, excelente inicio de semana. Claro que sí, mi amor, Agua y Aceite. A ver, ¿con quién la tenemos esa? Agua y Aceite. Bueno, no la encuentro aquí rápidamente, pero dame chancita de buscarla y con mucho gusto te la voy a mandar, mi amor. Por lo pronto, vamos a escuchar algo de Don Lorenzo de Monteclaro. Se llama El Chipón Chipón y después de esto, chamacos, vamos a continuar con más por acá en el programa del Carolino Show en La Poderosa 88.9.

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2: Son las 11 con 34 minutos.
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0: Tomás, qué bueno que ya regresaste. Dice, te extrañé. Soy Lupita. Ah, pero no, no es la Lupita. ¿Qué le pasa? No, esa no, ¿eh? Dice, ¿le puedes mandar un saludo a mi esposo Juan? Dice, que le mandes un beso de gallina. Gracias, Guadalupe. Ahí te mandamos un abrazo con mucho gusto. Y ponme una de los tucanes. De los tucanes. A ver, ¿cuál estará buena de los tucanes? Para dejarla acá ya lista, verás, espérame. Aquí déjame acomodar esto. Y de los tucanes, ahora sí. Tucanes. Ah, tecanes le puse. Tucanes. Mira, no aparecen los tucanes. Ahí está. Tucana de Tijuana, dice por acá, la vamos a poner la de Secuestro de Amor, pudiera ser, o la de La Chica Sexy, o a ver, ¿cuál está buena de los tucanes? O la de Secuestro de Amor. No, La Chica Sexy, para que sea puro para arriba, no me dijo cuál, entonces yo voy a poner esa con mucho gusto. Y luego dice, Carolina, buenos días, dile al maestro iluminado que me apoya con mis signos, es del signo de Piscis, siempre te estoy escuchando y se te extrañé la semana pasada. Muchas gracias, mi amor, yo también los extrañé a ustedes, maestro iluminado. Nos apoya con Piscis, por favor. Claro que sí, hermano, con mucho gusto. A los del signo de Piscis en esta mañana. Mucha atención. Porque no solamente es para esta persona, sino para todos los que se rigen bajo el signo de Piscis. Sepa que va a desarrollar en su interior la fortaleza necesaria para revertir esa situación que lo ha mantenido paralizado y sufriendo durante días pasados. En el amor, relájese, ya que en poco tiempo encontrará esa persona que lo hará sentirse plenamente en el amor. Lo mantendrá alejado de sus dudas. Y la vulnerabilidad va a desaparecer. Por último, colabore en algún acontecimiento social, es decir, salga de su casa, desabúrrase, distráigase, diviértase. Un abrazo a la distancia. Gracias, maestro iluminado. Mire, mi novio, digo, dice por acá, ya está en eso el maestro iluminado, dice que me diga, ya que está en eso, el mío, dice, Géminis, por favor. Géminis. Transitará por una nueva etapa en la vida donde podrá unir su esperanza y fe hasta provocar una mayor confianza en su camino interior. Crea en usted mismo, Géminis. En el amor, circulará por un día bastante inestable en el seno familiar con algún miembro cercano. Yo quisiera ser ese miembro cercano. No lo juzgue con severidad y escuche los reclamos que le hace. Por último, no permita que su energía se agote rápidamente. O sí, digo yo, no sé. Intente mejorar la circulación realizando ejercicios de estiramiento. Un abrazo a la distancia. En eso te puedo ayudar yo, mi amor. Soy re bueno para estirar. Ahí me avisas. Ay, qué cosas me hace decir este hombre, chamacos. Pero es que es así, cuando alguien te gusta, puta, te vale gorro. Nos tenemos que otra vez al corte comercial, pero si voy entrando otra vez. Pero bueno, nos vamos a ir al corte comercial, chamacos. Porque recuerden que sin comerciales, pues, ¿de dónde nos pagan, chamacos? Vamos a ir allá, pero te invito para que te sigas comunicando al 6624-616270. Gracias, yo te aviso. Oye, pues si no eres una empresa, Es como cuando va a pedir trabajo. Ok, muchas gracias por venir. Nosotros le avisamos. No, tampoco me pongas en ese plan. Si no soy migajera. Vamos al corte comercial. 6624-616270. Ahí volvemos, hermosos. No se vayan. 15 y las 12.
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13: Son las 11 con 49 minutos.
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0: 11 de la mañana con 55 minutos, 11 con 55, Kevin.
1: Vamos, los seguimos invitando para que sigan comunicando al 6624-616270 y la llamada el 6623-027401, güey.
0: ¿Qué estará haciendo el Chago, Mira, el Darío ya se comunicó. Ay, andaba tomando el micrófono. Y luego el Chago.
1: Y luego también el Andrés, que no contestó todavía.
0: Y luego el Pica.
1: Y luego también el Jesús.
0: Y luego el Charlie.
1: El Ricardito.
0: La Lupita.
1: La Paola. Hola, Paola. No está comunicado, mi reina.
0: Mi reina. Tenemos audio. Vamos a escucharlo por acá, chamacos. A ver qué nos dicen. Déjenme nada más abrir el mensaje y ponerle aquí. Ahí está. Vamos a escuchar qué dice.
2: Muy, muy buenos días, Caroline. Qué rollo, carnal. ¿Cómo andas? El Cholo anda bien cruel, ¿no? Me imagino. Mire que sí, qué onda, que le invito unas caguas ahí,
1: Malaya, con este calorcito,
2: para que se aliviane.
1: Malaya.
2: Oye, qué onda, dile, pregúntale al maestro eliminado que si me puede dar el pronóstico de Sagitario para el día de hoy. Y ahí te encargo una rolita de Adictiva, En Peligro de Extinción, por favor. Sale pues, ahí estamos pendientes, Caroline. Que tengas un excelente, productivo y bendecido día.
0: Maestro, nos apoya con Sagitario, por favor.
1: Lo recupo de volado.
0: Hermano, hoy Sagitario es un día óptimo para realizar tareas en grupo. Su experiencia e inteligencia se destacarán en su entorno y podrá demostrar todo su potencial creativo. En el amor, su falta de constancia en los asuntos románticos le encarrerará reclamos justificados. Trate de revertir esa conducta cuanto antes por su alma gemela. Por último, opte por una alimentación más equilibrada. Un abrazo a la distancia. Gracias, maestro iluminado. Pues ahí está, chamacos. Y luego dice por acá, Carolina, mándame saludos con mucho gusto. Ahí te va, mi amor, para ti. Y también, ¿qué? Ay, no le entiendo lo que me dices, mi amor. Bueno, ahorita lo voy a checar bien. Y luego dice, manda un saludo, dice, para conocer tu voz. La de hombre. A ver, pónganme una pista ahí sensual.
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0: Yo estoy seguro que le encanta gruesa. Por eso le hiciste así, ¿verdad? Oigan, y luego dice para acá el siguiente mensaje. Quiero mandar un saludo hasta Estados Unidos, chamacos. Ya me vi yo, chamacos, con papeles. O sea, hi, my name is Caroline. Voy a decir luego, chamacos. Es que, verás, pero pónganme algo sexy, chamacos. Algo así provocador para el hombre. Porque le voy a mandar un saludo muy especial.

0: ¿Quién es el güey?
1: Un amiguito, o sea, un amiguito nuevo.
0: ¡Qué loco este güey!
1: Pues no te voy a echar mentiras, ¿verdad? No voy a negar la cruz de mi parroquia, mi amor. No tengo por qué hacerlo. ¿Te imaginas, cholo, que me arregle los papeles?
0: No, güey, pero ¿cómo te va a querer en serio?
1: ¿Y quién quita y sí? A lo mejor y sí. Sería cuestión de calarle. Lo que sí, mira, ya empezamos por buen camino. Está ya, para empezar. Así que saludos hasta allá, mi amor. Un saludo. Estoy seguro que no es lo que pensabas escuchar, pero ahí te va el saludo. Dice para acá, Carolina, que canta el Kevin, el tren de Pamela. Dice, hace mucho no la cantan.
0: Oye, güey, es cierto, güey. Hace rato que no la cantamos eso, güey. Pero esta va a salir.
1: Dice para acá, hola. Ay, es cierto. Me están pidiendo la ubicación de aquí de la radio, verás. Y aquí la voy a mandar. Es que va a venir un amiguito. Un amiguito nuevo que tengo también va a venir a entrevista. Pero eso lo van a saber más tardecito, ya que volvamos del siguiente corte comercial. Y si quieren alguna canción, recuerda que la puedes pedir al 6624-616270. Y además también puedes llamar al 6623-027401. 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
3: El gobierno de México destinó 248,281,000 pesos para otorgar 48 créditos a productores de jitomate entre el 3 de junio y el 14 de agosto de 2026. Los recursos se concentraron inicialmente en Baja California, Sonora, Estado de México y Oaxaca, entidades consideradas prioritarias dentro de las acciones para fortalecer la producción y el abasto de la hortaliza. La Embajada de Estados Unidos en México aseguró que cancelará visas cuando existan razones para hacerlo, sin importar quién sea el titular, donde resida o cuáles sean sus posturas políticas. A través de X, la representación diplomática encabezada por el embajador Ronald Johnson sostuvo que su postura es clara y acompañó el mensaje con un video del secretario de Estado Marco Rubio. Si tu línea celular fue suspendida por no haber completado su vinculación, no significa que hayas perdido el número. La Comisión Reguladora de Telecomunicaciones informó que basta con realizar el registro correspondiente ante la compañía telefónica para que el servicio pueda ser reactivado. Consulta esta y otra información en www.nuestrasnoticiasonora.com. Soy Cheryl García y continuamos con esta y más información en unos momentos más en Nuestras Noticias Radiorama Sonora con Oralia Costa.
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10: Son las 12 con 5 minutos.
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5: Son las 12 con 22 minutos.
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6: Son las 12 con 36 minutos.
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0: mediodía con 38 minutos, 12 con 38. Y ya les había dicho hace ratito que iba a venir por acá a platicar un amiguis mío, que espero que muy pronto nos hagamos algo más, ¿verdad? Y que empezamos a compartir más cosas, entre ellos el tiempo y por qué no el cuerpo. Pero bueno, esa será otra historia. Estoy hablando de Cristian González, que lo tenemos por acá. Él viene a visitarnos de heladería del Pitic. ¿Cómo estás, Cristian? Aparte de bien bueno, mijo, lo que es. Que es la verdad. Acércate más, no come el micrófono.
1: Ah, no.
0: ¿Nunca te han puesto algo en esa forma tan cerquita? ¿Sí?
1: No, no tan cerquita.
0: Pues bienvenido, Cristian, de heladería del Pitic. Que primero que nada, ¿cuántos años tiene ya la heladería del Pitic?
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0: oye,
1: que nada.
0: Pero ¿y cómo de la fruta, de la pitaya, llegas a poderla hacer nieve? ¿Haces pruebas? ¿Le vas calando? ¿Cómo le haces?
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0: Su sellito personal, ¿no?
1: Así es.
0: Oigan, chamacos, pero además de la pitaya, fíjense, el otro día me estaba comentando de una, la de pitaya yo ya la probé, está riquísima. Y luego tienen la de coyota de piloncillo, de jamoncillo. Qué rica esa, ¿cómo te ocurrió?
1: Esa, porque como justo estamos con lo de los sabores que son como más tipo regionales.
0: Ajá.
1: Y también tenemos un poco más del sur también, pero más que nada ahorita lo estoy metiendo a lo regional, pues entonces es de pitaya, tenemos de coyota, hay otro que es de naranjita también. Que es
0: la naranjita agria, ¿no? Esa chamaco, mira, se me hizo agua la boca, se la súper recomiendo la de naranjita. Pero además está la de picafresa, ¿qué otra?
1: Guanábana, mamey.
0: ¿Me das qué? ¿Te gusta el mamey a ti?
1: No tanto.
0: Estamos hablando de tus nieves,
1: pero se vende muy bien, ¿eh?
0: Sí, el mamey a veces es caro. Oye, fíjate que el mamey sí deja.
1: Para algunos, ¿verdad que sí?
0: ¿A cuánto la de mamey?
1: Está en 150 ahí.
0: Ah, bien, pero no
1: coincide el litro.
0: Ah, ok. El mamey, ¿y luego qué más?
1: Tenemos de picafresa, de guanábana, de Oreo, sabores también un poco tradicionales.
0: Pistache, también está la de pay de queso, la de mazapán, está bien buena.
1: La de mazapán, tamarindo tenemos también.
0: ¿Y la azul, cómo es?
1: La de Cookie Monster, que es de galleta Oreo y Chokis, son como dos tipos de galletas.
0: Ah, es una combinación.
1: Ajá,
0: ahí.
1: Así es.
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0: ¿Dónde la vendía él?
1: En Guaymas, nada más.
0: Ah, me dijiste que en la colonia San Vicente.
1: Sí, en una moto, nunca puso un local ni nada establecido, ¿no?
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1: Pues el librito, ese es el que es más rarito. Entonces está muy bueno porque no lo encuentras aquí en
0: ninguna
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0: 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Y además que se apuren, porque ¿cuánto le quedará la temporada de pitaya ya?
1: Pues prácticamente ya se acabó. Nosotros hacemos reserva. Ya no nos están surtiendo ahorita porque ya no hay. Con las lluvias las tumbas se acabaron.
0: Ah, con la lluvia se acaban.
1: Así es.
0: 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Y no te puedes ir, Cristian, sin regalarnos algo para la gente, mijo. ¿Qué vas a regalar?
1: A ver, vamos a regalar unos tres medios ahí para que. Para que la prueben prueba varios sabores. Sí.
0: Ah, bueno, pero serían tres ganadores.
1: Sí, tres diferentes, un medio cada quien.
0: Pero te propongo algo, como ahorita me faltan 15 minutos para que se acabe el programa, lo haremos mañana y que vayan a recoger a la de Bugambiles, ¿verdad?
1: Ah, así es.
0: Ahí sí. Para que mañana, en cuanto entre a la radio, chamacos, voy a hacer la dinámica para que ustedes participen y se puedan ganar el sabor a escoger, ¿o cómo lo vas a hacer?
1: A cualquier sabor, tenemos 24 sabores, entonces pueden elegir cualquiera de los 24.
0: ¿24 sabores?
1: Así es.
0: A ver, es que quiero hablar un poquito más sobre los sabores, chamacos, porque son sabores que no encuentras fácilmente en muchas partes y aquí los debo de tener. Por ejemplo, mira, está... ¿Dónde lo tengo? El de gansito ya lo habíamos dicho, fresas con crema, también está bien rico ese. El de mango con chile, Nutella.
1: Así es.
0: No te digo, sí, hay muchos sabores, chamacos. Y luego además, también, ¿qué vienen siendo de garrafa?
1: Es como mitad y mitad, tenemos mitad sabores de garrafa y la otra mitad son como sabores de crema, así como helado duro, ¿no?
0: Ah, no nos gusta. Chamacos, mira, nieve de crema sería vainilla, chocolate, fresa, Nutella, nuez, Oreo, pay de limón, coco, mazapán, pistache, gansito, cookie monster y chocobanana. Y nieve de garrafa sería pitaya, tamarindo, naranjita, mango, mango con chile, maracuyá, mamey, guanábana, picafresa, limón, fresa y fruta del dragón blanca o rosa. ¿Cuál es la fruta del dragón?
1: De fruta del dragón ahorita la acabamos de sacar del menú porque está casi no se vendía, no pegó mucho. Okay. Pero es parecida a la pitaya, ¿no? Es parecida a la pitaya por dentro.
0: Ah, una que tiene
1: así como
0: piquitos, ¿no?
1: Ah, así es.
0: Ay, cierto, ya sé cuál es.
1: Ahorita nomás la que tenemos más nueva es una con bacanora.
0: ¿Con bacanora?
1: De naranjita con bacanora.
0: ¡Ay, la combinación de... ¿Ya está disponible esa?
1: Sí, ya está disponible.
0: ¡Ay, para que vayan, chamacos! 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
0: ¡Ay, para que lo busquen! Muchas gracias por venir, Cristian, y mañana sacamos los regalos.
1: Perfecto.
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0: 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Muchas gracias, Cristian. Okay, vamos al corte, chamacos, ahí volvemos.
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8: Son las 12 con 50 minutos.
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0: Está bien. Ya nos vamos a despedir, pero antes, dice por acá, flash informativo, señor líder sindical, dice por aquí. Este es el flash informativo, adelante con la información. Solamente para decirle, señor líder sindical y futuro gobernador, gracias por las vacaciones que nos dio en Puerto Vallarta, con todo pagado para los que nos relajáramos para la campaña. Nota, a ver qué dice el Chago traidor. Lo que juega regresó, algo va a decir que ellos también le mandaron. Hasta que reporta Carolino.
1: Pues no ha dicho nada el Chago, ni se reportó ahora, no sé qué es lo que le esté pasando. Dice por acá el Darío, heladería del Pitic. Ah, mañana, dijo. Sí, es mañana. Bueno. Solo para decirte, dice, qué hermoso eres. Dice, yo soy Moisés Adán Zúñiga desde el fraccionamiento Los Ángeles. Muchas gracias, mi amor, saludos.
0: Milagro que no me dijo nada.
1: Primero te quejas porque te dice, ahora porque no te dijo.
0: No, así está bien, que así lo deje. Ni le mueva, Moisés, por favor.
1: 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Tenemos audio.
2: ¿Qué pasó, corazón? Un saludo, tu compa el Pica, ya sabes, aquí estamos en sintonía. Una disculpa por la hora, pero aquí estamos, ya sabes. Te mando un saludo y dile al chivo, al Kevin, que son mentiras de las vacaciones esas, allá que tuvieron la bola de chivo, jaqueo. Los llevaron a pastear al río de la Victoria, como ya hay que comer ahí. Para allá los llevaron, no los llevaron nada para allá, para Puerto Vallarta, son mentiras, son una bola de chivos los sindicatos, y ahorita te aviso que todos los que tú mencionaste que no te habíamos marcado el día de hoy, no nos habíamos reportado, es porque estábamos en junta exactamente para ver lo de la postulación de mi compadre Andrés, donde va a ser el gobernador, próximo gobernador de Sonora. He dicho, saludos, corazón, allá, Kevin Chivo.
0: Allá anda el pseudo próximo gobernador en San Carlos y esto aquí chambeando, qué loco este güey. Pero está bien, desde ahí se ve que lo va a tratar con la punta del pie, güey. Y la neta, Pica, la puerta te saluda, güey. Lo que es, güey.
1: Oye, pero te dijo Chivo también, que no se nos olvide. ¿Qué dice el Moisés Adán Zúñiga? Me mandó mensaje también de audio, vamos a escucharlo.
3: Bueno, pues por una fregada, primero porque no te toman en cuenta y después porque habla uno de ti, ya no te comprendo. Que tengas buenas tardes. Yo soy Moisés Adán Zúñiga y por favor, Carolino, aléjate del Kevin, es por salud mental.
1: Pues Moisés, trabajamos juntos, mijo, ¿y cómo le hacemos?
0: De una vez, güey. Otro que la porra lo saluda a este güey, échale.
1: Y luego por acá, el José Francisco Dora me mandó otro audio. ¿Qué dice? Vamos a escuchar.
4: Caroline, ¿qué onda con la rolita? Pues, ¿no la pusiste? ¿Qué rollo? Ya se va a acabar el programa y nada, ¿qué hay? La de En Peligro de Extinción, de la Adictiva, Caroline, cierto, por favor.
1: No me acordaba, Peligro de Extinción. Aquí la tengo. Con esa me voy a ir, mi amor, porque sí, se me fue el rollo. Mañana volvemos. Que tengan excelente día, excelente semana. Sigue escuchando La Poderosa 88.9. Hasta aquí el Carolino Show. Bye.

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7: Es la 1:04.
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Hermosillo alcanzará hasta 47 grados centígrados este lunes y la sensación térmica podría rondar en los 50 grados. Rescatan a hombre privado de la libertad en la colonia del Valle, Nogales. Fallece persona privada de la libertad tras altercado en Cerezo de Guaymas. Choque entre dos trailers deja daños materiales en la carretera Hermosillo-Guaymas. Captura a MIG a 5 hombres con armas y droga en Hermosillo. Van 3 muertes por ahogamiento este verano aquí en la capital y 2 en Cajeme este fin de semana. Refuerzan en Sonora prevención del dengue con fumigaciones intradomiciliarias. Andy López Beltrán aparece en investigación de la Fiscalía General de la República sobre el buque con huachicol hallado en Guaymas. Salud Sonora descarta casos de diarrea explosiva en el estado. La Unison realizará el primer diálogo para regular el comercio ambulante semifijo y especial en el campus Hermosillo. Los alumnos siguen inconformes. El Instituto Sonorense de la Juventud lanza la convocatoria para el Premio Estatal de la Juventud. Podrían participar jóvenes de 12 a 29 años. Hermosillo vuelve a ganar desafío de ciudades de, bueno, WWF, así se llama la agrupación que convoca a estos concursos por sus acciones para enfrentar el cambio climático. El gobierno busca renovar el acuerdo para mantener la gasolina por debajo de 24 pesos. La Marina aseguró 3.2 millones de dosis de cocaína en costas de Michoacán. La SEP está anunciando que va a consultar a más de 1 millón de maestros sobre el uso de celulares en las aulas. Cerveza y tequila son las principales exportaciones agropecuarias de México. Este martes suspenderán las primeras líneas telefónicas no registradas, son las de terminación cero. Para las que finalizan en 1, el plazo vence el 31 de agosto. Estados Unidos ha retirado 175 mil visas en la actual gestión de Donald Trump. Y mire usted en deportes, pues está de luto el béisbol en Sonora y en México. Este domingo falleció el cronista deportivo Jaime Francisco Cortés Espinosa, histórica voz de Naranjeros de Hermosillo. Que en paz descanse. Con esta información y más, comenzamos.

0: Muy buenas tardes, qué gusto saludarlos así con ese ánimo de lunes, porque estamos iniciando una semana informativa más con ustedes y eso nos da muchísimo gusto. Estamos celebrando hoy que usted está de allá, del otro lado de la señal, escuchándonos, iniciando una semana más de trabajo informativo. ¿Qué tal? ¿Cómo están? ¿Cómo va caminando su semana productiva? Ya no informativa, pero en general productiva. ¿Cómo pinta? Calurosa, ¿verdad? Calurosa pinta esta semana y con ya menos probabilidades de lluvia. Poquita, a lo mejor termina de caer hoy, pero ya mucho calor. Hoy es lunes 17 de agosto de 2026. ¿Cómo ha sentido el tráfico? ¿Verdad que un poquito más pesadito? Parece que volvieron a clases otro titipuchal de estudiantes, algunos sí de bachillerato, otras universidades que se incorporaron, que empezaron hoy, como la UPN de Hermosillo, donde doy clases, entonces hoy nos tocó iniciar ya también clases y por lo tanto esa zona ya un poquito más congestionada de autos y verá lo que viene dentro de 2 semanas ya con el regreso a clase de educación básica. Va a estar, si ahorita siente usted muy saturado el tráfico, imagínese el 31 de agosto. Bueno, pues ¿cómo están? Soy Oralia Costa, me da mucho gusto que usted me acompañe a desahogar la información que le acabamos de adelantar y de compartir. Está usted ya en nuestras noticias Hermosillo, este informativo que hacemos con muchísimo gusto desde el equipo de noticias de Radiorama Sonora para usted y que terminamos de enriquecer aquí junto con usted, con sus aportes, sus opiniones, sus comentarios, sus denuncias ciudadanas, sus reportes y sus avisos también a la ciudadanía, sus llamamientos a la autoridad. Todo eso contribuye a enriquecer este espacio de noticias y a que todos en 90 minutos quedemos muy, pero muy bien informados. Está usted en nuestras noticias Hermosillo, que transmitimos todos los días de 1 a 2:30 de la tarde a través de la poderosa de Hermosillo, el 88.9 de su radio, una señal de la cadena Radiorama en Sonora. Bueno, pues haciendo las presentaciones debidas, me toca recordarle usted el teléfono de contacto de este espacio informativo para que usted pues haga suyos estos micrófonos con la forma en la que usted quiera participar, que ya se la describimos. Le voy a compartir 2 números de teléfono. Uno de ellos es el número de La Poderosa, el WhatsApp de La Poderosa, 6624-616270. Y el otro, el WhatsApp directo de este espacio de noticias, 6621-992348. Disponibles para usted a partir de este momento para lo que usted quiera colaborarnos. Como todos los días en el arranque del programa, ya sabe que tenemos para usted el resumen del estado del tiempo y el pronóstico para las siguientes horas que prepara el meteorólogo de cabecera de este espacio, don Gilberto Lagarda Vázquez.
1: Pronóstico meteorológico para este día en el estado de Sonora. Seguimos con los efectos de esta ola de calor, la cual se espera que dure todavía el día de hoy, generando temperaturas alrededor y por encima de los 45 grados en la zona centro, sur y noroeste del estado. Y también para la parte norte y oriente están dando las temperaturas alrededor de los 40 grados centígrados. Así que seguiremos todavía, cuando menos el día de hoy, con temperaturas bastante altas, un calor bastante alto. Pero también el monzón tendrá efectos el día de hoy en el estado de Sonora, con una posibilidad de un 50-60% de lluvia, de primero para la parte sur del estado, entre un 50-60% de lluvia ligera moderada con algunas fuertes puntuales. Para la parte oriental de Sonora también una posibilidad del 50-60% de lluvia ligera moderada con algunas fuertes puntuales. Para lo que es el norte del estado tendremos alrededor un 40% de posibilidades de lluvia.

0: ligera moderada. Para el centro también andará entre un 40% de posibilidades de lluvia ligera moderada. El noroeste estará sin posibilidades de lluvia para el día de hoy y para el día de mañana.
1: Es el especialista técnico de la Comisión Nacional del Agua, Gilberto Lagarda Vázquez. Con este resumen nos están poniendo aquí que se escuchaba muy mal la radio, incluso una grabación, pero no la puedo escuchar. Ahorita voy a escucharlo. Sí, tuvimos ahí algunos problemitas en el arranque. Se escuchaba como mucho retorno, ¿no? Como eco, repetición, así. Sí, lo estábamos escuchando también aquí. Parece que ya se corrigió, espero que sí. En mi celular radio dice sí se escucha normal, pero entiendo que al aire se está escuchando así. Ahorita voy a escuchar sus audios. Supongo que lo grabó, ¿verdad? Juan Ángel, muchas gracias. Gracias por su mensajito. A ver, tengo aquí, bueno, otros mensajes más grandecitos. Ahorita los voy a leer. Aquí dice... tengo aquí otro mensaje. ¿A qué se debe en el seguro? Dura 30 días para los resultados de análisis, cada vez peor. Este seguro que usted me reporta es el de la Nuevo Hermosillo, ¿verdad? Es donde nos han reportado que se están tardando más para entregar los resultados de los laboratorios. Yo no sé si es que está con algunas dificultades el laboratorio que correspondería a la unidad de Nuevo Hermosillo y tengan que mandar a otra unidad los resultados, porque es la que nos ponen frecuentemente, que están tardando hasta un mes o mes y medio en entregar resultados de análisis. No es normal. Usted va a cualquier parte, a cualquier otra institución, y están, dependiendo del examen que le haga, naturalmente, pues a lo sumo en una semana. Los que llevan así como reactivos o un proceso especial, incluso en el servicio público, le ponen a usted los análisis de tal manera que queden unos días o un día antes de su consulta para que sean recientes. Obviamente, su condición de salud no es la misma hoy que un mes después. Y entonces usted va a tener la consulta que al siguiente mes y medio, a las 6 semanas, ya no va a ser lo mismo. Entonces, alguna irregularidad está sufriendo esta unidad, porque si no las han reportado en varias ocasiones. Vamos a tratar de averiguar otra vez qué está sucediendo. La otra vez preguntamos y nos dijeron que ya se había resuelto, pero pues evidentemente que no. Bueno, dice, buenas tardes, se corta la transmisión, me están diciendo otra persona que nos escucha en la radio porque nos escucha en el carro, ¿verdad? Me dice que se está cortando la transmisión. Bueno, vamos a estar monitoreando, gracias, les agradezco mucho que me sigan diciendo si se corrige la señal, también pues para saber aquí pues qué se hizo bien y qué está fallando todavía, o si ya se logró corregir. Muchas gracias. Vamos a hacer la primera pausa, es la 1:16 p.m, mientras terminamos de ajustar aquí lo que los duendes nos desajustaron. Que ya quedó corregida, me dice, aquí al menos en radio, quien escucha en carro, ¿verdad? Ya me está diciendo que ya quedó corregido. Ya, que ya se escucha bien. Muy bien, gracias. Saludos aquí a quienes nos están escuchando y que están muy atentos aquí. Mire, como gente, como personal de continuidad, nos están aquí monitoreando. Muchísimas gracias. Es la 1:16 p.m. Vamos a pausa, regresamos rapidito. No se desconecte, no le cambie.
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18: Es la 1:21.
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0: Bien, de regreso cuando es la 1:21 p.m. Tengo en la línea al oficial Ovier Quintero, como todos los lunes, vocero del Departamento de Tránsito de la Policía Municipal de Hermosillo. Y hoy, como buen lunes de agosto, creo que así pasa cada año, ¿no? Los lunes de agosto, de repente, al menos de la segunda mitad, se empiezan a volver más caóticos porque se van incorporando los diferentes niveles educativos, creo, después de vacaciones, y el impas o la más o menos ficticia tranquilidad que vivíamos en las calles se va alterando. Nada que ver con lo que va a suceder el 31, pero hoy en especial creo yo que se sintió otro empujoncito, aparte del de la semana pasada, ¿o me equivoco, oficial?
1: ¿Qué tal, Oralia? Buenas tardes. Sí, se sintió un poco más. De hecho, Oralia, ya en algunas escuelas de bachillerato, como la es el CONALEP, hoy regresan a clases, y de alguna forma eso hizo que se sintiera un poco mal lo que es el congestionamiento en los diferentes sectores. Te comento que en los alrededores de la Universidad de Sonora ya no está el operativo que les anunciábamos la semana pasada, pero sí tenemos el servicio establecido, Oralia, justo lo que es abajo el puente donde se realiza este cruce peatonal de manera segura para personas con discapacidad en los diferentes horarios, que es de 6 a 9, igual ahorita de 12 a 2 de la tarde, y por la tarde después de las 18 horas igual tenemos el servicio establecido donde un oficial está ahí debidamente identificado con el chaleco vialidad y pues apoyando y buscando pues un cruce peatonal de manera segura y prevenir cualquier tipo de siniestro vial en la zona. Y sí, tenemos un poco más de congestionamiento, y un factor más, Oralia, que de alguna forma se ha sentido, porque días pasados o semanas pasadas, las lluviecitas, el nublado, de alguna forma nos ayudó a amortiguar un poco lo que es el calor. Pero seamos honestos, el mes de agosto es el mes más caluroso para Hermosillo, y pues lo estamos viviendo en total plenitud en estos últimos días. Cero nublados, está en su máximo apogeo. Entonces hay que tomar precauciones, hay que dejar los vidrios un poquito bajos si voy a estacionarme, conserva la calma, no entres en estrés, porque esto te obliga o te hace que manejes de manera impulsiva, intempestiva, y te vas exponiendo a hechos de tránsito. Las recomendaciones que te damos es trata de buscar una sombra donde estacionar tu vehículo. Si de plano no puedes o no encuentras una sombra, no llegues y te subas de manera intempestiva, abre el vehículo, deja que se orea un poco, que salga el aire caliente. Recuerda que si afuera estaba más de 40 grados, en el interior del vehículo pues estaba a 70 grados probablemente. Entonces no te subas de manera intempestiva. Busca esta parte, usa lo que son los parasol para que de alguna forma el vehículo no se caliente tanto. Y por supuesto, deja de lado los distractores.
0: Eso es muy importante. Va usted a encontrarse una calle más saturada de carros, por donde sea, para el lado izquierdo, para el lado derecho, para donde quiera va a encontrar carros ya en lo sucesivo. Ya pasó el periodo de vacaciones, ya volvemos a la triste realidad, y va a haber más carros. Entonces, si ya no había espacio para contestar mensajes de celular o llamadas, pues ahora menos, porque no nos podemos distraer, porque por donde quiera. Vamos a suponer que nosotros somos muy buenos manejando y manejamos hasta con los ojos cerrados. Eso no puede ser verdad, pero vamos a creernos que somos muy buenos. Sí, nada más que cuando sale uno debe de olvidarse de eso y manejar a la defensiva. Y no sabe uno por dónde van a llegar. Entonces, ¿cómo vamos a distraernos todavía con el celular? Usted dígale a la persona que se va a comunicar con usted, voy a manejar. Ya no me mandes mensajito, o en 20 minutos, en media hora te puedo contestar. Y así pues nos evitamos estrés y todas las complicaciones que supone cualquier rocecito que le dé usted a un carro, le va a complicar las siguientes semanas.
1: Así es, Oralia. Y hablando pues de siniestros viales, Oralia, te comento que en la semana comprendida del 10 al 16 tuvimos un registro de 34 hechos de tránsito, de los cuales 10 de ellos fueron choques por alcance. Tuvimos 6 por no obedecer el señalamiento de alto, 5 por invasión de carril, 7 por imprudencia al conducir, 2 por no obedecer semáforo, 3 choques con objetos fijos y un volcamiento. Fue el registro que damos en la semana. te comento que como referencia, el mes donde mayor número de siniestros hemos tenido fue en junio, donde cerramos el mes con 170, luego el mes de julio lo cerramos con 137, y te comento que en lo que va de el mes de agosto hasta el día de ayer, que lo cerramos a las 12 de la noche, ayer domingo, Uralia, llevamos un registro de 76 hechos de tránsito.
0: Entonces, 76 son muchos, ¿no? 76,
1: y estamos pues cerrándolo al día 16, básicamente estamos a mitad del del mes. Te comento, si lo hacemos la comparativa con el mes de junio, pues vamos bien, pero si hacemos la comparativa con el mes de julio, vamos muy, muy similares, considerando que lo cerramos con 137 hechos de tránsito en lo que fue del mes. Y en trabajo preventivo, Oralia, como todos los fines de semana, nosotros nos abocamos en las diferentes carreteras de que llevan a las diferentes playas, así como acá por el sector oriente. Te comento que por la carretera 26 y la carretera 100 sí registramos una baja comparado con semanas anteriores. Hoy no fueron tanto los visitantes a las playas, sin embargo nosotros instalamos lo que fueron los puntos preventivos. Y la semana pasada, Orale, nos hacían una pregunta ahí un ciudadano que nos manifestaba que si la prevención tiene que ver con la recaudación. Yo les decíamos que no. Te comento que en esta ocasión, en el punto de control que se instala sobre lo que es el Pulpo Loco, que es poco antes de llegar a Bahía de Quino, se detectaron 12 personas con aliento a alcohol y llevamos a cabo lo que fueron 17 cambios de conductor. Recordemos que son criterios que se toman, no todo el tiempo es posible realizar lo que es el cambio de conductor. Sin embargo, en estos 17 casos que te menciono, Oralia, venía pues un acompañante que se encuentra sobrio, que cuenta con su licencia vigente y es viable llevar a cabo lo que es el cambio de conductor, porque no vamos a poner el volante en manos de alguien más que venga de igual forma en esta ebriedad. Entonces, lejos de buscar una solución, estamos dejando el mismo problema, y no es riesgo nada más para él y los que lo acompañan, sino para todos los demás usuarios que transitan sobre las diferentes carreteras de nuestra ciudad. Y el otro punto de control que se instala acá por la carretera 26 a la altura del Boulevard Quiroga, de igual forma, Orale, fueron 17 personas que se identificaron con aliento a alcohol y llevamos a cabo 14 cambios de conducta. Son medidas meramente preventivas, donde nosotros buscamos minimizar los riesgos de los hechos de tránsito. Sin embargo, pues como lo hemos mencionado antes, Orale, lo volvemos a recalcar, la decisión que tomamos cada uno de nosotros atrás del volante ya es responsabilidad de cada quien. No podemos poner un policía atrás o enseguida de cada conductor que te esté diciendo qué hacer y qué no hacer. Que en el momento en que nosotros obtenemos una licencia de conducir, llevas una plática de vialidad donde se te especifica lo que es la ley de tránsito, ley de control vehicular, el reglamento de tránsito, ley general de movilidad y seguridad vial para el estado de Sonora, así como la ley federal. Entonces te hablamos de manera general en un lenguaje entendible y muy digerible, sin tanto tecnicismo, de tal forma que te decimos específicamente qué hacer y qué no debes hacer. Entonces, si tú ya acreditaste tu examen de conocimiento, es porque pusiste la atención a la plática, la atención necesaria a la plática que te brindó el oficial, y cada uno de nosotros sabe lo que es correcto y lo que no es correcto. Sin embargo, cuando tú tomas la decisión de hacer lo incorrecto, pues lo conviertes en una negligencia, y si esa negligencia culmina en un hecho de tránsito, pues caramba, no podemos culpar a un factor externo, pues porque sabemos que se debió evitar y sin embargo a veces nos arriesgamos. Atacando las conductas que nos generan incidencia en los hechos de tránsito, Oralia, en la semana comprendida se elaboró un total de 3,777 infracciones. De esas 3,777, 761 fueron por exceso de velocidad, 383 por no utilizar el cinturón de seguridad, 774 por no obedecer semáforo en una semana, 153 por no obedecer señalamiento de alto, 350 por utilizar el teléfono celular mientras conduces, y 22 por estacionarse en áreas de discapacidad. Y tenemos otras infracciones como estacionarse en ciclovía, en carril de circulación, sobre banquetas, y por otras infracciones que en total pues suman las 3,777. Y si analizamos un poquito con las semanas anteriores, Oralia, es muy, muy similar el número, un poquito más, subió lo que es el número de infracciones. Sin embargo, pues a estas alturas, difícilmente vamos a poder hacer que cambien todos. Sin embargo, nosotros en los puntos preventivos que instalamos en la ciudad, nos entrevistamos con conductores, pedimos que dejes de lado los distractores, pedimos que te pongas el cinturón, buscando pues minimizar el riesgo en los hechos de tránsito. Pero al final del día, pues la decisión de cada quien es muy, muy particular, ¿vale? Mientras estás ahí con el oficial, una vez que ya te vas del punto de control, ya si tú decides quitarte el cinturón, si decides conducir de manera negligente, pues ya no va a estar el oficial ahí atrás de ti. Pero al final del día, se debe entender que esas conductas son las que nos están llevando a estas estadísticas semana a semana.
0: Bien, es correcto. Esas estadísticas nosotros las podemos bajar simplemente tomando acciones preventivas. Y pues haciendo así como los haciéndonos un autopropósito, un reto personal de este mes, este año, no voy a estar en esas estadísticas, y tomar las previsiones para que así suceda. Oficial, tiene aquí comentaritos del auditorio, si me permite. Mire, claro. Tiene, dice, una pregunta, dice el señor Cortés, para el oficial de tránsito. Hoy se puso en marcha el paso por abajo del puente de la Uni y pintaron unas rayas y señas sobre la calle color blanco que no deberían de haber haberlas pintado de amarillo reflejante para mayor visibilidad. Pregúntele al oficial, por favor.
1: El cruce peatonal está delimitado de color blanco. Puede ser que sea amarillo en las esquinas, pero igual cuando se es en medio de una vialidad, como es frente ahí del puente, está pintado en color blanco.
0: La cebra es así, pues, ¿no?
1: Vamos a ver que es amarillo.
0: Sí. La cebra es blanca, no siempre, son las rayas blancas con el color del asfalto. Bueno, son normas de tránsito, digo, normas de vialidad, así es la normativa.
1: Así es, Oralia, de hecho. Hoy en la mañana en la calle andamos patrullando y un ciudadano me preguntaba que si cuál es la diferencia cuando va en carretera y ve que una raya es blanca y la otra es amarilla. Okay, siempre la línea longitudinal blanca es delimitación de carriles, pero cuando la línea del centro es amarilla, está dividiendo los sentidos de circulación. ¿Qué significa esto? Que por ejemplo vamos por la carretera Ura, la carretera La Colorada, vamos a ver que hay una línea amarilla que me está indicando que el carril, que es un carril para cada sentido. Sin embargo, cuando transitamos sobre la México 15, la línea del centro la vamos a encontrar blanca, que me está diciendo que es un solo sentido y solamente la línea es para dividir lo que son los carriles de circulación.
0: Ah, mire, interesante. Todos los días se aprende algo. Entonces, cuando es línea amarilla y es una carretera, vamos a suponer que no sabemos nosotros si no hemos transitado aquí la carretera Hermosillo-Ures o a la Sierra, bueno, ahí quien, por regla general, entonces si está la línea amarilla es que es división de sentido. Doble es sentido, una carretera de doble sentido y es angostita y entonces hay que tener cuidado. Bueno, mire, bueno saberlo. A ver, tiene aquí otro mensajito, foto, dice, al momento de la Universidad de Sonora, Luis Encinas, gracias por la sincronización y el apoyo de la Policía Municipal, como siempre atentos a los verdaderos problemas que tenemos en este pueblo. Entiendo que es ironía porque me pone la foto donde se ve unas filas enormes allí del tráfico atorado. Ahorita pues nos está diciendo usted que ya no estaba el operativo 100% ahí en las inmediaciones del Unison, y entonces nos están compartiendo estas fotos que sí se ve una fila larga desde el museo hasta aquí, hasta donde está la foto tomada, ¿no?
1: Así es, no tenemos el operativo completo con el que se arrancó, órale, pero sí tenemos al oficial que tiene el servicio. Igual forma se opera lo que es el semáforo de manera manual para de esta forma eficientar y pues dar un mayor tiempo a las vialidades que se cargan más del tránsito por el horario.
0: Bien, dice aquí, si tienes al vocero de la policía, hoy te pasaré los reportes que se hicieron el día viernes y sábado para pedir apoyo de la policía municipal para que el tránsito fuera más fluido, ya que sigue tomando todo el Quiroga desde García Morales hasta el Progreso, donde tienen tomado el tercer carril y no han terminado ningún tramo al 100%. Se refiere a esta constructora que está haciendo esos trabajos, ¿no? La ingeniera Alejandra Ortiz dice,
1: no ha culminado los trabajos. Y en este punto, Oralia, se ha registrado un mayor congestionamiento debido a que se está reparando la calle Agustín del Campo y se encuentra cerrada desde la calle Navojoa hasta la calle Perimetral. Entonces, la Agustín del Campo es una vialidad que sí le quita mucho tránsito al Boulevard Quiroga. Sin embargo, al estarse reparando, se cierra totalmente y ese tránsito se carga más al Boulevard Quiroga. Y como todavía no concluye la obra donde se está haciendo la instalación subterránea, pues sí, estos días se va a estar registrando un mayor congestionamiento vial. Entonces, es un efecto que no podemos evitar. Sin embargo, les pido paciencia a los ciudadanos que de este sector. Entendamos que es para solucionar una problemática que aqueja bastante y es en beneficio de ellos mismos. Créanme que las molestias son temporales. Una vez que culmine, pues la Agustín del Campo va a quedar una calle en perfecto estado, como se han registrado las anteriores que se repararon, y pues va a beneficiar mucho a los habitantes de este sector, Oralía.
0: Oficial, se nos acaba el espacio. Aquí le voy a mandar los otros dos comentarios que tiene aquí para que usted tenga el reporte de que no se atendieron unos reportes. Aquí se los voy a compartir, si me permite.
1: Claro que sí, Oralía. Muchísimas gracias.
0: Gracias. Es el oficial Ovier Quintero, vocero del Departamento de Tránsito de la Policía Municipal de Hermosillo. Vamos a pausa rapidito. Regresamos. No le cambie.
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2: Es la una. Con 41 minutos.
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4: Bien, ya de regreso cuando es la 1:40 p.m. Sí, me quedaron pendientitos aquí mensajitos. Ahorita los voy a seguir leyendo. Ya teníamos que ir a pausa comercial. Y ahorita vamos al resumen de la información policíaca, que también hay bastante, ya sabe, después de fin de semana. Vamos con Sebastián Moreno.
5: El sistema estatal penitenciario confirmó de un incidente que se registró este domingo en el centro de readaptación social de Guaymas, conocido como San Germán, el cual derivó en el fallecimiento de una persona privada de la libertad luego de una confrontación con otro interno. Los hechos ocurrieron alrededor de las 6 a.m. en las instalaciones del centro penitenciario. Luego del reporte de la situación, las autoridades del penal activaron los protocolos de actuación correspondiente y dieron aviso inmediato a la Fiscalía General de Justicia del Estado de Sonora. Personal ministerial y pericial de la Fiscalía se trasladó al Cerezo para llevar a cabo las diligencias de ley y recabar indicios y esclarecer las circunstancias exactas en las que se desarrolló el altercado entre ambos internos. Del sistema estatal penitenciario se reiteró la disposición de colaborar plenamente con la autoridad investigadora para garantizar el esclarecimiento de los hechos y delinear responsabilidades conforme a derecho. Y un aparatoso choque entre dos unidades tipo tráiler se registró la noche del domingo sobre la carretera federal 15 en el tramo Hermosillo-Guaymas. Según lo informado por testigos, el accidente ocurrió alrededor de las 20 horas a la altura del kilómetro 171 en el asentamiento conocido como Los Arrieros. Elementos de la Guardia Nacional, en su labor como federal de caminos, acudieron como primeros respondientes y llevaron a cabo la supervisión del flujo vehicular en la zona. Hasta el momento no se informó de personas lesionadas, únicamente de daños de consideración en ambos vehículos. Las unidades fueron aseguradas por los agentes federales para realizar las indagatorias correspondientes y determinar la responsabilidad por lo ocurrido en esa carretera. También se reporta que elementos de la Agencia Ministerial de Investigación Criminal detuvieron a 5 hombres por su probable responsabilidad en delitos relacionados con la portación de arma de fuego de uso exclusivo de las Fuerzas Armadas y contra la salud en su modalidad de narco menudeo aquí en Hermosillo. En un comunicado, la Fiscalía General de Justicia informó que los hechos se registraron en el Boulevard Agustín del Campo, en el fraccionamiento Casa Bonita Residencial, donde agentes ministeriales aseguraron 3 pistolas, un vehículo de la marca Mazda, envoltorios que contenían sustancias con características a metanfetamina y marihuana. En este operativo fueron detenidos Jaime Heriberto, quien también se hace llamar Jaime Heriberto, Iván Osvaldo, Diego Alejandro, Oscar Iván y Miguel Eduardo. De manera adicional, se estableció que Jaime Heriberto Jaime Heriberto cuenta con 8 órdenes de aprehensión vigentes relacionadas con delitos de desaparición cometida por particulares, asociación delictuosa y privación ilegal de la libertad agravada, por lo que quedó a disposición de la autoridad ministerial para los efectos legales. Las personas detenidas, junto con las armas, el vehículo y los indicios asegurados, quedaron a disposición del Ministerio Público, quien continuará con la investigación y determinará la situación jurídica conforme a derecho. Se reporta que Ángel, de apenas 19 años de edad, fue detenido en la colonia Norberto Ortega luego de agredir física y verbalmente a su propia madre durante una discusión. Según el reporte de la Policía Municipal, el arresto del joven se registró la noche del pasado domingo alrededor de las 23:36. La mujer, de 61 años de edad, con domicilio en ese sector, reveló a los uniformados que su hijo la insultó, la empujó y la amenazó con golpearla para que responda por la acusación en su contra. Ángel fue remitido a la autoridad ministerial especializada en delitos de violencia familiar. Para Radiorama Sonora, Sebastián Moreno.
4: ¿Sabe quién fue detenido? El florero Jorge Humberto N. Es un tipo que aparece en un video que circuló profusamente en redes sociales, que se hizo viral rápidamente, porque trae arrastrando a una jovencita, a una joven. Bueno, pues ya fue detenido. Sebastián.
5: Un juez de control calificó como legal la detención de Jorge Humberto N., alias El Florero, de 43 años de edad, quien es señalado como la persona que aparece en un video difundido en redes sociales agrediendo físicamente a una mujer joven de manera artera y a quien además se le formuló imputación por delitos contra servidores y funcionarios públicos en hechos ocurridos el pasado 13 de agosto en la Colonia Centro, en Puerto Peñasco, cuando elementos de seguridad pública municipal atendían un reporte derivado de una infracción de tránsito. De acuerdo con los actos de investigación, el imputado habría adoptado una conducta agresiva hacia los agentes policíacos, inicialmente de manera verbal y posteriormente física, al empujar y golpear a uno de los oficiales en el pecho, además de propinarle diversos manotazos en el rostro. El sujeto es sumamente agresivo, como se observa en el video que se viralizó, cuando jaló de los cabellos y arrastró a una joven mujer menor de edad. Respecto a la mujer que aparece en el video, ya tiene conocimiento de la captura del Florero y la Fiscalía General de Justicia mantiene las diligencias correspondientes a la espera de que se identifique y denuncie a su agresor. Durante la audiencia inicial, Jorge Humberto N. solicitó la ampliación del término constitucional, por lo que el juez de control fijó el 17 de agosto para la continuación de la audiencia y la determinación de su situación jurídica. Como medida cautelar, se le impuso prisión preventiva justificada. Para Radiorama Sonora, Sebastián Moreno.
4: Ahí está, pues, en prisión preventiva. Qué bueno. Es cuando uno dice, sí le pone el mote de benditas a las redes sociales o a la posibilidad de que dan ahora los teléfonos inteligentes de grabar la realidad y de algún modo exhibir esas injusticias. Es muy malo cuando lo que se graba es vida privada y que sí no tiene que ver con hechos delictivos ni que ponen en riesgo a la persona por algún tema de integridad física que pudiera servir esta como herramienta para ayudarla, salvarla. Al contrario, a veces es peor, ¿no? Pones en riesgo, vulneras a la persona justamente exhibiendo una imagen de él o de ella. Pero en este caso, pues naturalmente que lo que vimos causó indignación y el tipo ya está detenido. Vamos a pausa, regresamos rapidito, no le cambie.
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2: Es la 1:50.

0: Bien, de regreso con la 1:51 p.m. Buenas tardes, mi querido Oralia Costa, dice el señor Zúñiga. Hoy de la noche a la mañana nos cambiaron la ruta de la línea 3 y línea 3 Reyes, y línea 3 Monteverde. Dicen que todo cambio es para mejorar, no lo dudo, mas ojalá que la dirección del Instituto de Movilidad del Transporte del Estado les dé indicaciones a los operadores y ellos no sean los que modifiquen la ruta y se indiquen las paradas de la línea 3 Reyes y 3 Monteverde y que no sea, dice, para trazar y dar vida a un área donde se planea la construcción de una nueva plaza comercial. Es por la calle hermosa del fraccionamiento Los Ángeles. Gracias, señor Zúñiga, por su reporte. Ya lo pasé al IMTES, a Comunicación Social del IMTES, para ver si nos tienen una respuesta de si ese cambio que usted percibe, porque usted es usuario de estas líneas, pues es momentáneo, nada más por este día, porque hay una obra de reparación de un bache, de una fuga, algo que nos digan, o bien si va a ser una modificación de ruta y a qué se debe. Quizás usted lo está suponiendo a esta área comercial, ¿verdad? Bueno, vamos a ver qué nos responden, si nos responden algo hoy mismo. Ahorita voy a insistir con esta reacción. Bien, a ver, gracias. Tengo otro mensajito del auditorio. Bueno, dice, otra vez echó mentiras, dice, para deslindarse de responsabilidades como lo está haciendo Alejandro Ortiz. Esa obra del Agustín del Campo empezó la semana pasada y la obra del Quiroga tiene más de 2 meses. Yo empecé con los reportes hace más de 15 días y la ingeniera o disqueingeniera Alejandra Ortiz, ¿verdad?, del ayuntamiento, no ha dado respuesta. Ella misma me dijo que nos viéramos en un punto, yo le dije que sí, pero que llevara los permisos del ayuntamiento para ver cuándo se iba a entregar la obra en tiempo y forma, ya que, como te vuelvo a repetir, no se ha entregado ningún tramo, ni del Progreso al Boulevard Cárdenas, ni del Cárdenas al Boulevard Gaspar Luque, al Boulevard Gaspar Luque. Bueno, es las obras que se están haciendo y que llevan, entiendo yo, que bastante retraso es lo que reporta esta persona que circula por esa zona, pues siempre, ¿no? Por el Boulevard Quiroga, desde el García Morales hasta el Progreso, lo recorre una y otra vez. Sigue estando complicada ahí la vialidad porque está bloqueado todo un carril, ya lo explicaba también el vocero de tránsito, pero me dice pues que no, que eso tiene poquito tiempo y lo del Boulevard Quiroga, las obras, pues ya tienen más de 2 meses, me dicen, ¿no? Bueno, igual aquí sigue acusando de que no hay presencia policíaca, no hay patrullas patrullando, vaya, la ciudad, al menos las zonas por donde circula esta persona. Y luego me refiere a un momento en el que sí, hasta en la noche, sí se encontró a una patrulla recaudando, dice, los preventivos y los municipales de tránsito. El día sábado, ahí sí, ¿verdad? Sí vio patrullas, porque dice, andaban 3 patrullas sobre el Cárdenas, hicieron un retén sin protocolo alguno y para poderlo hacer en la calle, y en la calle La H, así es, que está para el sur, tomaron la calle y echaron un filtro esas mismas 3 unidades a las 8 de la noche. Pregunté al oficial que si por qué era ese retén, se molestó, no me contestó, me dijo que le pasara. Como siempre se creen los dueños de Hermosillo, son incuestionables. Gracias por leer mi mensaje de antemano, dice. El vocero dice siempre esas mentiras, habla tiernamente para que se lo crean. Bueno, a usted le cae mal, ¿verdad?, el vocero Javier Quintero. La verdad es que es muy amable y nosotros le agradecemos mucho que siempre tenga disponibilidad para atender ese espacio. Y el compromiso es eso, atender inquietudes de ustedes y ellos hacernos un reporte de los número de accidentes. Esto en función, así nació esta sección, en el espíritu de pues que ellos puedan seguir haciendo el llamado a prevenir accidentes, retratando aquí o registrando puntualmente cada semana pues las infracciones de tránsito, las principales infracciones de tránsito que inciden luego eventualmente en accidentes de tráfico, y para nosotros también tener un panorama y llevar un seguimiento de cómo va comportándose la ciudad. Tenemos en Hermosillo un problema de movilidad muy fuerte, muy fuerte. Es uno de los principales problemas que habría que atacar o que estar atacando ya, porque la cantidad de carros es excesiva en Hermosillo. Para una ciudad de 1,000,000 de habitantes, 600,000 autos es una locura. Y entonces, pues nosotros creemos que tenemos también el compromiso de orientarle, ustedes estarle recordando cuáles son los principales motivos para sufrir un accidente vehicular. Básicamente es tránsito lo que vemos aquí. Él trata de contestar otros temas que tienen que ver con la policía preventiva o con otras áreas de seguridad, pero aquí el tema es tránsito básicamente, porque ellos son departamento de tránsito y así está dividida la policía municipal, un área de tránsito y otra de preventiva. Y este tema es tránsito. Pero bueno, ahí está. No, sí, ya sé, estoy bromeando. Dice, no, que no le cae mal el oficial. No, estoy bromeando, Juan Carlos, ¿verdad? Juan Carlos, sí. Bueno, a ver, vamos a más información. Vamos a información nacional. Mire, el titular de la SEP, Mario Delgado, anunció esta mañana que 24 y 25 de agosto, es decir, la próxima semana, durante el Consejo Técnico, a ver, 24, 25, 27, sí, durante el Consejo Técnico esa semana, los docentes de más de 200,000 escuelas de los 32 estados, entidades federativas del país, van a debatir la regulación de dispositivos digitales, léase celulares, dentro de los planteles educativos o dentro de las aulas. Esto es lo que dijo Mario Delgado, titular de la Secretaría de Educación Pública.
1: Sobre plataformas digitales, redes sociales, y queremos anunciar que el próximo 24 y 25 de agosto, durante la semana del Consejo Técnico Intensivo, que es cuando regresan los maestros una semana antes de clases para preparar el siguiente ciclo escolar, nos ha instruido la presidenta que todos los maestros y maestras, adelante por favor, opinen sobre la presencia de dispositivos digitales en las escuelas. Entonces estamos listos ya con estos trabajos, será el 24 y 25 de agosto, van a participar más de 1,000,000 de maestros en más de 200,000 escuelas en todas las entidades federativas del nivel básico. Entonces vamos a tener ahí un diálogo y queremos que los maestros y las maestras propongan, debatan de qué es lo que tenemos que hacer con la presencia de dispositivos digitales en las escuelas.
0: No le extrañe entonces que a usted, si es padre de familia de educación básica, pues en algún momento o en la siguiente o en la primera junta que tenga usted, le pongan a disposición a usted una serie de normativas o de reglamentos en las escuelas, que entiendo yo que se habrán de tomar a partir de esta reunión de Consejo Técnico Intensivo, si la opinión que prevalece es que hay que limitar el uso de celulares, especialmente pues aquellos que se usan como distractor y otros que se usan para la trampa también, para estarle preguntando todo a la IA y que el estudiante esté más preocupado por estarle preguntando cosas a inteligencia artificial o porque la IA le haga por entero sus trabajos. Pero estamos hablando de educación básica. El problema persiste en todos los niveles. En este momento lo que se va a discutir es el uso de celulares en las escuelas de educación básica. ¿Es necesario? ¿No es necesario? ¿Cómo se va a normar? Ya tuvimos aquí la opinión en algún momento, hace un par de semanas o poco más, del presidente de la Asociación Estatal de Padres de Familia, que él decía que al menos aquí ya se había hecho de algún modo esa consulta general o una encuesta general más o menos con los padres de familia y estaban avisados, advertidos que la Asociación Estatal de Padres de Familia va por la prohibición del uso de celulares, que si quieres que tu muchacho lleve un celular o tu hijo, tu niño lleve un celular por cuestión de seguridad, de que el papá, la mamá te van a hablar para ver en dónde estás en caso de que por alguna razón se haya retrasado ya sea el camión o la forma de transporte que tenga ese niño, ese estudiante, pues que sea de los que no son teléfonos inteligentes y que no tienen más funciones que hablar por teléfono o ver la hora. De esos teléfonos elementales, para que no tengan esos distractores los niños y también esa ventana no nomás de distracción, sino a riesgos. El teléfono inteligente en manos de un niño sin supervisión los vulnera. Eso sí es así. Bueno, vamos a ver en qué queda, qué opinan los padres en general, qué opinan los maestros, los docentes, cómo se puede regular este tema para que en algún momento sea provechoso y no siga siendo perjudicial, como al parecer lo está haciendo hasta ahora. Vamos a hacer la siguiente pausa, son las 2:01 p.m. Regresamos rapidito, no se me desconecte, no le cambie.
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5: Son las 2:05.
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regreso, cuando son las 2 de la tarde con 5 minutos. A ver, por favor, pasar este aviso. No tenemos luz desde ayer a las 6 de la tarde. Calle Eduardo W. Villa y Zaguaro, en la colonia Álvaro Obregón. Ya se han hecho más de 7 reportes y nada. Por favor, mi esposo tiene un aparato controlador de marcapasos y también insulina. Caray, bueno, ya lo pasamos ahorita a comunicación social de la CFE, por supuesto también lo vamos a pasar al ayuntamiento, por cualquiera que sea las razones por las que no hay luz ahí, desde las 6 de la tarde. Tiene 7 reportes y nada. Si usted tiene el folio, el número que le hayan dado de ese reporte, o me puede mandar su número de servicio de CFE para poder ayudarle a hacer también ese reporte por este medio, al menos presionar y preguntar qué es lo que está sucediendo, pues se lo agradecería mucho. Ya igual lo mandamos así como me acaba de mandar usted este mensaje. Este mensajito llegó al WhatsApp de La Poderosa, le agradezco mucho, y ahí vamos a estar pendientes de ese WhatsApp también para que para lo que sigue, si me puede mandar un poquito de más información. Muchas gracias. Gracias por su confianza, por su reporte. A ver, me están contestando algo acá en el IMTES. A ver, déjeme ver. Vamos a preguntar aquí. Bueno, del reporte que nos hacían hace un momentito. Muy bien, gracias. A ver, tengo aquí otro mensajito. Dice, por favor, poner atención, dice, al tema de drenaje y tema de socavones por hacerse, dice, en la colonia Zaguaro, todos los Zaguaros, dice, al poniente, al norte y al poniente, porque hay muchos problemas de drenaje, y cuando destapan uno por raíces de árbol, resulta que ya no hay tubería. Es un tema que necesita alerta de prevención, dice. Bueno, se lo vamos a compartir, por supuesto.

0: reporte o algún algún colapso en esa zona. Sí hay mucho tema de raíces de árbol que están incrustadas en la tubería, al menos en donde había tramo de tubería que ya es inexistente y se logra meter una raíz ahí y revienta lo que queda de tubería. Son tuberías viejas, sí, sí, le entiendo y gracias por su recordatorio. Sí, hay un tema ahí, tiene usted mucha razón, en todo ese sector. Muchas gracias. Seguimos con información nacional. Mire, la presidenta esta mañana respondió a un tema que surgió, circuló también muy fuerte en redes sociales, de una protesta que hubo ayer. Como en cada gira de la presidenta, pues va a haber obviamente muchas caravanas de apoyo, de aplausos, de vítores, de celebración por la presencia de la presidenta, y otras ahí mismo pues de protestas y de reclamos, de lo que no está bien, de lo que simplemente va y habla en algún lugar del tema de salud, y pues por supuesto que hay un montón de reclamos. Pero también hay otros pues muy, muy, o poquito excedidos, diría yo. Ese fue el caso de un tema que está viviendo pues una, parece que invasión de terreno, es lo que alcanzamos a entender, de una persona, de una mujer que con bastante enojo y pues mucha intransigencia, creo yo, se acercó a la presidenta y le estuvo reclamando. Es más, no quiso ni que la tocara la presidenta, estaba muy enojada con ella. Ahorita vamos a ver lo que le contestó y también lo que ha surgido después, porque claro que las redes sociales y el gobierno y el partido de la presidenta, seguramente, y todos los servidores de la nación se pusieron a investigar quién era esta persona, y luego ya le encontraron un tema que de algún modo descalifica esa protesta tan airada. Pero vamos a escuchar cómo le habló la presidenta a esta persona.
1: Yo quiero que resuelvas el robo de propiedad de mi terreno, daño de mi terreno.
2: ¿De dónde es su terreno?
1: ¡Cállate y déjame hablar! De los rateros, no me toque.
3: Bueno, pero no sé.
1: De los rateros, secuestradores, asesinos. Javier Santillán García. Ana Vianey Santillán García.
3: Dame tu nombre.
1: Daniel Santillán Peña. Te doy tu nombre para que luego me maten a media calle. Ay, por favor, hombre.
3: ¿Tú quieres que te atienda?
1: Resuélvelo y punto.
3: Bueno, pero
1: esos narcos viven en calle D 103, Colonia Fernando San Pedro, Tampico.
3: Bueno.
1: Te doy los nombres de los narcos.
3: No,
1: no, no, no, no, no, te digo lo que es indiferente. Tú te debes al pueblo. A mí no me quieras ver la cara de escúchame. No, no te escucho. Ya basta. No. Te doy el nombre de los narcos. No. Ya, tú cállate y déjame hablar. Cállate y déjame hablar.
3: Dame una dirección.
1: Ya te lo di de los narcos.
3: Pero ¿cuál es la dirección para que yo?
1: Calle D 103, Colonia Fernando San Pedro. Javier Narco Santillán.
3: Calle
1: D de dedo.
3: Calle D, ¿qué más?
1: Todo mundo oye menos tú.
3: Calle D, ¿qué más?
1: 103. Colonia Fernando San Pedro, Tampico. Narcorrateros de propiedades del 2012.
3: Bueno,
1: daño de propiedad.
3: Le voy a pedir a
1: la... Agarraron mi barda de pared de su cuarto. Sí. Agarraron su techo. Agarraron de mi barda.
3: Le van a ir a visitar. Sé que estás enojada.
1: No necesito visita. Necesito así, mira, solución. Punto, se acabó. Si no, el infierno eterno los agarra.
4: Un saludo, presidenta, para que sea
1: trabajo. Quítate de aquí, quítate de aquí.
4: Déjenla salir de aquí. Déjenla salir, déjenla salir.
0: Bueno, ahí está, muy enojada, muy molesta la señora, y bueno, sí, estuvo fuerte, y la presidenta, pues lo bueno es que no se enroló, ¿no? Ahí no se puso ni al tú por tú, ni la dejaron colgada, ni nada, ¿no? Naturalmente que han salido un montón de interpretaciones de eso, porque la señora resultó haber participado, creo, como regidora en algún momento, en 2016, parece, hace 10 años, ahí en un lugar, en un municipio de ahí de

0: Tamaulipas, en un pueblo chico. Bueno, la presidenta le contestó o respondió esta mañana, naturalmente, que sí se dieron la tarea de investigar el tema, y esto es lo que contestó la presidenta hoy.
1: Entonces íbamos andando y esta señora, muy, muy enojada, le pegaba a la camioneta. Y entonces le pedí al compañero que maneja, a ver, vamos a detente para escuchar a la señora, ¿por qué está tan enojada? Se tuvo que dar la vuelta porque había muchísima gente. Al principio no la encontrábamos dónde estaba, hasta que al final, a ver, traigan a la señora para ver qué problema tiene. Es un problema que viene de 2012, si uno ve todo el video completo, ella lo dice. Está muy enojada, es un tema en realidad, pues, municipal y estatal. La señora está enojada porque tiene problema con unos vecinos y ella dice que son delincuentes sus vecinos. Y le construyeron una barda que le está afectando a su propiedad y está muy enojada. Y entonces lo que quería pues es apoyo. Pero bueno, estaba tan enojada que pues yo pacientemente le dije, a ver, déjeme tomar su nombre. No quiso su nombre, bueno, dígame en qué lugar es. Y le pedí al gobernador pues que la fiscalía o la policía interviniera para ver, para que fuera su casa. Ya el día de ayer ya incluso ya fueron a su casa. Pero eso fue lo que pasó. O sea, yo misma pedí que se acercara para que pudiera decirme cuál era su problema. Y en general actúo de esa forma. Si alguien me dice algo, pues me acerco y busco la manera de conocer cuál es el problema y buscar una solución. Pero pues así fue. Y ella también pues estaba muy molesta, molesta con los reporteros, estaba molesta con todos, no solamente con la presidenta y con todos, pues. Es su manera de expresarse, digamos. Pero bueno, de todas maneras vamos a atender el problema porque pues vamos a buscar solución.
0: Bueno, pues ahí, haya sido armado o no haya sido armado, el tema de helado que haya sido armado también, pues yo creo que la presidenta hizo acopio de mucha paciencia por este tema, porque lo cierto es que el video ese sí tuvo muchos comentarios, pero pues en contra de la señora, por la forma de dirigirse a la presidenta, porque efectivamente es un problema muy añejo y pues no anda buscando quién se la hizo, sino que quién se la pague, parece. Bueno, como eso, un montón de protestas que tiene que enfrentar, por supuesto, cualquier presidente. Bien, vamos a ir a corte en este momento, son las 2:16 y volvemos ya a la recta final. Tengo también mensajitos de usted que le estoy debiendo ahorita al regresar.
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13: Son las 2 con 19 minutos.
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0: Bien, ya de regreso. A ver, nos están diciendo que se escucha muy mal la señal en radio, en la señal de internet, si nos estamos escuchando bien. En respeto a quienes nos están escuchando por internet, pues vamos a terminar la transmisión con lo que ya teníamos preparado, pero pues para no seguir torturando a quienes nos escuchan de la señal abierta de radio, pues sí vamos a tratar de terminarlo lo antes posible. Vamos a, vamos a escuchar un poquito de este tema que quisiéramos escuchar por última vez a esta voz icónica del deporte y del béisbol en Sonora y en general en México y en la Liga Mexicana del Pacífico. Falleció ayer la voz icónica, el histórico cronista de Naranjeros de Hermosillo, Jaime Francisco Cortés Espinosa.
1: Entonces, como le digo, pues para mí es una enorme satisfacción y es un orgullo ser parte de los Naranjeros de Hermosillo, ser parte de la historia del equipo de Hermosillo. Que les puedo decir, toda mi fuerza y mi energía ha estado al lado de la afición de Hermosillo, de los Naranjeros, y seguirá estando mientras mi cuerpo, mis facultades, mi salud me permitan vivir y seguir narrando para la afición de Hermosillo, porque para mí es un orgullo ser la voz de Naranjero, ser un naranjero más en la Liga Mexicana del Pacífico.
2: El pitcher está en acción, ya tiene la seña, en camino al plato, le tira, batazo elevado, contundente jardín izquierdo, la pelota se va y sí señor, se fue. Se va a la calle, conecta su cuarto Grand Slam de la campaña, su home run número 15, y de esta manera el equipo de Hermosillo está tomando un comando en el juego de, aquí le voy a decir, y van ganando 3-2 más 4, son 7-2.
0: Bueno, ese era Jaime Francisco Cortés Espinosa. Bueno, a ver, antes de ir a la sección deportiva, que es con la que ya nos vamos a despedir, vamos con aclaración. El IMTES está respondiéndole al señor Zúñiga, se lo estoy mandando en directo por si el señor Zúñiga nos está escuchando en radio y que pues estamos teniendo dificultades con la transmisión. Parece que la antena por ahí hay algo, está haciendo mucho ruido y no se escucha nada, pero le estoy compartiendo aquí en directo la respuesta del Instituto de Movilidad y Transporte del Estado de Sonora. La modificación en el recorrido de la línea 3 Monteverde y línea 3 Reyes en su tramo norte se realizó en atención a una solicitud presentada por el Comité de Vecinos del Fraccionamiento Los Ángeles. Le recordamos que puede consultar el recorrido actualizado de ambas líneas directamente en la aplicación UNE. Es la respuesta del IMTES. Sí, es una modificación definitiva y esa petición dice de los vecinos del Comité de Vecinos del Fraccionamiento Los Ángeles. Señor Zúñiga, ahí atendida su inquietud. Vamos a Mundo Deportivo con Edu Alcaraz.
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4: Buenas tardes, soy Edu Alcaraz y esta es la información deportiva este lunes 17 de agosto del 2026. Falleció Jaime Francisco Cortés este 16 de agosto del 2026, voz histórica en la crónica del béisbol y de los Naranjeros de Hermosillo, cronista que desde mediados de la década de los 80 se encargó de llevar los relatos de todos y cada uno de los juegos de los Naranjeros de Hermosillo a los hogares de la afición de la capital sonorense a través de las ondas de radio. Descanse en paz. PSG pierde la Supercopa de Francia contra el Lens con marcador de 1-0, el tanto hecho por Florent Thauvin, futbolista que en algún momento perteneció a Tigres, ganan su primera Supercopa de Francia y regresan a la realidad al equipo parisino, ya que a pesar de que su rival jugó con 10 jugadores durante gran lapso del partido, el PSG no supo responder ante su modesto rival. Islam Makhachev retiene su cinturón en las 170 libras. El peleador ruso se enfrentó a Ian Machado Garry en UFC 330 y con una contundente victoria sigue demostrando que no hay rival que le pueda hacer frente por lo pronto en el peso welter, y pone interesante el futuro en la división al buscarle rival que pueda dominar a la daguestaní. Falleció el legendario Tommy John a los 86 años. El histórico pitcher perdió la batalla contra un cáncer de vejiga, pero nadie lo olvidará jamás al ser parte de uno de los avances médicos más importantes para el deporte tras ser pionero en la cirugía que lleva su mismo nombre. La Tommy John ha extendido la carrera de muchísimos lanzadores. La operación se originó en 1974 cuando se rompió el ligamento colateral cubital del codo izquierdo mientras jugaba para los Dodgers de Los Ángeles. El médico del equipo, Frank Joe, aplicó un método que hasta el momento no tenía antecedentes. Reemplazó el ligamento dañado por un tendón de la muñeca derecha del propio John. Volvió a la Liga MX después del parón por la Leagues Cup. En esta jornada 4 de temporada regular, Cruz Azul cayó 2-1 ante Tijuana con un golazo de Morita. El Atlante sigue dando la talla, ahora empatando 0-0 con el Toluca. Monterrey aplastó con marcador de 6-1 al Juárez. Atlas vence 2-1 a Tigres. Pumas y Querétaro empatan 0-0. América golea 3-0 al San Luis y Chivas vence 1-0 al Santos. Quedan pendientes dos partidos que se jugarán hoy, que son Necaxa contra León y Puebla contra Pachuca. Seguimos en nuestra Noticias Hermosillo con Oralia Acosta.
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0: Bueno, pues no seguimos porque sí nos estamos escuchando muy mal en radio y bueno, pues ya vamos a liberar esta transmisión. Me quedo con algunos mensajitos de ustedes, los contesto todos y los envío a sus respectivas áreas. Lo que nos faltó desahogar por acá, usted puede checarlo en nuestra noticiasonora.com, el portal de este espacio de noticias y de Radiorama Sonora, también en Sergio Valle MX. Gracias, hasta mañana.

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7: Son las 2:31.
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2: México confirma 2 víctimas nacionales por el sismo en Colombia. Este martes inicia la suspensión de celulares no vinculados con la CURP. Sancionan a 41 funcionarios federales por corrupción y otras irregularidades. Esto y más en las noticias de hoy.
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3: Bienvenidos al resumen de noticias de Radio Resultados. Hoy es lunes 17 de agosto y estamos listos con la información. A los Reyes y a Alejandro Osorio, no se desconecte. Iniciamos.
1: Conferencia de prensa, Claudia Sheinbaum Pardo.
3: La presidenta Claudia Sheinbaum confirmó este lunes en su conferencia mañanera la muerte de 2 mexicanos tras el terremoto registrado en Colombia. Lamentó los fallecimientos y señaló que la Secretaría de Relaciones Exteriores mantiene contacto directo con las familias para brindarles todo el apoyo necesario. Además, informó que México envió ayuda humanitaria en especie a Colombia, aunque la brigada de rescatistas del ejército finalmente no fue trasladada.
4: A ver si tienen los datos completos de lo que se ha enviado a Colombia. Y ya no enviamos a los rescatistas, ya solamente las despensas que solicitaron y los medicamentos. Y hay 2 mexicanos que lamentablemente fallecieron y la Cancillería está en contacto con ellos, con las familias, incluso las familias se llevaron para allá y se les está dando todo el apoyo.
3: El titular de la SEP, Mario Delgado, informó que abrirá un diálogo nacional sobre el uso de dispositivos digitales en las escuelas. La consulta se realizará el 24 y 25 de agosto durante el Consejo Técnico Intensivo. Participarán más de 1 millón de maestras y maestros de 200.000 planteles para debatir cómo integrar estas herramientas al proceso educativo de forma ordenada y útil.
5: Queremos anunciar que el próximo 24 y 25 de agosto, durante la semana del Consejo Técnico Intensivo, que es cuando regresan los maestros una semana antes de clases, nos ha instruido la presidenta que todos los maestros y maestras opinen sobre la presencia de dispositivos digitales en las escuelas. Entonces, estamos listos ya con estos trabajos. Será el 24 y 25 de agosto. Van a participar más de 1 millón de maestros en más de 200.000 escuelas en todas las entidades federativas de el nivel básico.
3: La SEP abrió inscripciones al Bachillerato Nacional Margarita Maza y anunció la ampliación de clases sabatinas. La subsecretaria de Educación Media Superior, Tania Rodríguez, informó que en 2025 se construyeron y ampliaron 88 planteles con 49.000 nuevos lugares ya en operación. Además, este año se proyecta invertir más de 4.000 escuelas más con una inversión superior a los 10.000 millones de pesos y más de 156.000 espacios adicionales.
6: Este año les compartimos, vamos a trabajar abriendo, construyendo y ampliando 485 escuelas más en todos los municipios del país, en muchísimos, en todos los estados vamos a tener acciones. Esto significa una inversión de más de 10.000 millones de pesos y la construcción de 156.240 lugares.
3: La presidenta de México se pronunció sobre la propuesta de Estados Unidos para anular la ciudadanía por nacimiento. Señaló que aunque la medida fue frenada por la Suprema Corte, el tema no representa un fenómeno masivo. La mandataria afirmó que ante cualquier debate migratorio, ser mexicano debe asumirse con orgullo y dignidad.
4: El presidente de Estados Unidos pues ha buscado otros mecanismos para regular esto. Hasta ahora la Corte pues ha planteado algo distinto. Entonces, no tengo conocimiento de qué tan común es que una persona cruce a Estados Unidos para que nazca ya su bebé y sea reconocido como estadounidense y regrese a México. No conocemos las estadísticas de ello, pero en realidad si llegara a ocurrir, son muy pocos casos. No hay algo masivo que esté ocurriendo en este sentido. Y lo podemos revisar, pero es un orgullo ser mexicano.
1: Nacional.
2: Este martes 18 de agosto comenzará la suspensión de líneas celulares terminadas en cero que no hayan sido vinculadas con la CURP de su titular. La Comisión Reguladora de Telecomunicaciones informó que la medida impedirá realizar o recibir llamadas, mensajes y utilizar datos móviles. También podría afectar operaciones que requieren códigos de verificación. Las líneas no serán canceladas y podrán reactivarse en cualquier momento al completar el registro con la compañía telefónica, incluso si ya fueron suspendidas. El trámite puede hacerse por internet o en centros de atención con identificación oficial vigente y CURP. El calendario continuará el 31 de agosto con las líneas terminadas en 1. La Fiscalía General de la República obtuvo la vinculación a proceso de Justo Aurelio Rivera Parrazales, señalado como presunto operador logístico y financiero de La Barredora y del Cártel del Noreste. Es investigado por operaciones con recursos de procedencia ilícita y delitos contra la salud. Fue detenido durante un cateo en Mérida, Yucatán, donde también fueron asegurados narcóticos. Un juez ordenó prisión preventiva y fijó 4 meses para la investigación complementaria. Además, en Baja California fue vinculado a proceso Eric Adrián López Lara, el Pepón, tras ser detenido con armas de fuego, cargador, cartuchos y más de 5 kilos de metanfetamina. La Secretaría de Anticorrupción y Buen Gobierno sancionó a 41 servidores públicos por diversas irregularidades. 18 cometieron faltas graves y 23 faltas no graves. Las sanciones incluyen amonestaciones, suspensiones, destituciones, inhabilitaciones de hasta 10 años y multas por más de 22 millones de pesos. Entre los casos destacan funcionarios de Birmex y la CFE, señalados por pagos irregulares, enriquecimiento injustificado y uso indebido de recursos públicos. También fueron sancionados trabajadores de dependencias como Semarnat, IMSS, SAT, Pemex y Guardia Nacional. Mientras el gobierno federal prepara una propuesta nacional para regular el uso de dispositivos electrónicos y redes sociales entre menores, 16 estados ya cuentan con medidas para limitar los celulares en las escuelas. Las disposiciones buscan reducir distracciones, prevenir el ciberacoso y promover un uso responsable de la tecnología. En general, los dispositivos solo pueden utilizarse durante clases con fines académicos, autorización docente o en casos de emergencia. Además, 5 estados mantienen iniciativas en análisis. El gobierno federal prevé realizar foros en las 32 entidades para construir una política nacional antes del ciclo escolar 2026-2027.
1: Ciudad de México.
3: El gobierno de la Ciudad de México destinará 2.000 millones de pesos para adquirir cerca de 500 nuevos autobuses de RTP que estarán disponibles a más tardar en marzo. La jefa de gobierno, Clara Brugada, informó que los recursos provendrán del fideicomiso financiado con la licencia permanente. El anuncio se realizó durante la puesta en marcha de la nueva ruta de las Ardillas en Milpalta, con 10 unidades que conectarán San Bartolomé Xicomulco con Xochimilco y el tren ligero. El servicio va a beneficiar diariamente a más de 1.700 personas y permitirá reducir 30 minutos algunos tiempos de traslado. Brugada aseguró que la prioridad es fortalecer el transporte público en las zonas periféricas de la capital.
1: Estados.
2: El exdirector general del DIF Jalisco, Lucio N., fue vinculado a proceso por su probable responsabilidad en el delito de violación contra una compañera de trabajo. De acuerdo con la Fiscalía de Jalisco, los hechos ocurrieron en marzo de 2024, cuando el entonces funcionario presuntamente aprovechó su cargo para agredir a la víctima durante una actividad laboral en Tapalpa. Tras la denuncia y las investigaciones, Lucio N. fue detenido y presentado ante un juez, quien ordenó prisión preventiva oficiosa. Además, se fijó un plazo de 3 meses para el cierre de la investigación complementaria. El consorcio español Cox Energy y su filial Cox Water construirán la planta desaladora de playas de Rosarito, Baja California, tras ganar la licitación de Conagua. El proyecto tendrá una inversión federal de más de 5.291 millones de pesos y capacidad para procesar 2.200 litros de agua por segundo. La obra busca reducir la escasez en Tijuana, Rosarito y Tecate, ciudades que actualmente dependen principalmente del río Colorado. Además de la desaladora, se construirá una planta de bombeo para distribuir el agua potable. Los trabajos comenzarán de inmediato y se prevé que concluyan en agosto de 2029. Solo alrededor de la mitad de los 518 aspirantes registrados acudió al examen de control de la UNAM realizado este domingo en Tijuana. La evaluación se aplicó en 2 turnos en la Estación Noroeste de Investigación y Docencia. En la primera jornada estaban registrados 217 estudiantes, pero únicamente se presentaron 69. El examen, de 120 preguntas y 3 horas de duración, se realizó de forma digital, sin conexión a internet y bajo supervisión presencial, luego de irregularidades detectadas en una aplicación anterior. Los resultados serán publicados a finales de agosto en los canales oficiales de la UNAM.
1: Economía.
3: El consumo privado en México mostró una ligera recuperación durante junio, pero perdió impulso en julio. De acuerdo con estimaciones oportunas del INEGI, el gasto de las familias en bienes y servicios aumentó 0.2% en junio, mientras que para julio se prevé un crecimiento mensual prácticamente nulo. A tasa anual, el consumo avanzaría 2.5% en junio y 2.2% en julio, señal de que el gasto de los hogares mantiene cierta resistencia. El dato contrasta con las ventas comparables de las tiendas de autoservicio, que durante junio registraron una caída nominal de 1.6%.
1: Clima.
2: El Servicio Meteorológico Nacional prevé para este lunes lluvias de fuertes a intensas en gran parte del país, acompañadas de descargas eléctricas y posible caída de granizo. Las precipitaciones más severas se esperan en Sinaloa y Nayarit, mientras Sonora, Chihuahua, Durango, Veracruz, Oaxaca y Puebla tendrán lluvias muy fuertes. Además, continuará la onda de calor en Baja California Sur, Chihuahua, Coahuila, Nuevo León y Tamaulipas. En zonas de Baja California y Sonora, el termómetro podría superar los 45 grados. En el Valle de México habrá lluvias y chubascos por la tarde y la Ciudad de México alcanzará entre 26 y 28 grados.
1: Internacional.
3: Aumentó a 68 el número de muertos por el terremoto de magnitud 7.7 que golpeó la isla de Flores en Indonesia. Más de 200 personas resultaron heridas y cerca de 5.000 fueron trasladadas a refugios temporales. El movimiento provocó daños en más de 1.300 viviendas, además de derrumbes y deslaves que mantienen incomunicadas a varias comunidades. Equipos de rescate, militares y policías continúan con la búsqueda de sobrevivientes mientras aeronaves trasladan alimentos, agua y suministros a las zonas de difícil acceso. Las autoridades advierten que la cifra de víctimas podría aumentar conforme avancen las labores de emergencia. La República Democrática del Congo enfrenta su brote número 17 de ébola y uno de los más graves registrados en el país. La Organización Mundial de la Salud reporta más de 3.600 casos confirmados y cerca de 1.600 muertes hasta el 30 de julio. El brote, provocado por el virus Bundibugyo, se ha extendido por 5 provincias, principalmente en el este del país. Actualmente no existe una vacuna ni un tratamiento específico aprobado para esta variante, aunque ya se realizan ensayos clínicos. La inseguridad, las dificultades para llegar a comunidades aisladas y la crisis humanitaria complican las tareas de vigilancia y atención.
1: Espectáculos.
2: La actriz Hayden Panettiere murió este domingo a los 36 años. La estrella de Héroes, Nashville y la saga Scream fue encontrada inconsciente este domingo en una residencia de Greenville, Carolina del Sur. Aunque las causas del deceso no se han revelado, información de TMZ reveló que se encontraba con su pareja al momento de su fallecimiento. La noticia fue confirmada por el padre de la actriz a través de un comunicado que compartió la cadena ABC News. Audios de los servicios de emergencia mencionan una posible sobredosis y un paro cardíaco. Se informa que paramédicos intentaron reanimarla, pero fue declarada muerta minutos después. Las autoridades señalaron que, hasta ahora, no existen indicios de un delito o circunstancias sospechosas. La causa oficial del fallecimiento se conocerá una vez realizada la autopsia.
3: Y con esto, llegamos al final del resumen de noticias de Radio Resultados. Informaron para ustedes a Alo Reyes y Alejandro Osorio. Saludamos este lunes en Juárez a Radio Mexicana 1300 AM y @FM 101.1 en Hermosillo. No se olvide de seguirnos en redes sociales. En todas nos encuentran como @Radio Resultados. Que tengan un excelente inicio de semana.
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1: Son las 3 con 2 minutos.
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Nicola Jazz, saludándolos con el gusto de siempre. Yasmín Pérez, la Jazz, en esta primera emisión, en este turno de la tarde. Chavacos, qué bárbaro, pues que sí, que cambiamos de horario. De la noche nos vamos a la tarde y hoy arrancamos con este primer programa. A partir de las 3 de la tarde y hasta las 4 y media vamos a tener muy buena parranda, porque la hora no importa para iniciar la parranda, ¿verdad? Y que si es desde temprano, pues mira, ahora sí que mucho que mejor. Ya andamos por acá en la cabina, listísima, feliz, contenta de acompañarlos a todos ustedes y que, bueno, ustedes me permitan hacerles compañía donde quiera que me vayan a tener en sintonía, oiga. A todas esas personas que a lo mejor están ahí en su trabajo, en los talleres, que andan en el horario de la comida, que andan transitando por las calles de este caluroso clima. Pues bueno, a todos ustedes, ¿verdad? Los que están en su casita también, muchísimas gracias por estar ahí en sintonía y los invito a que ahí se queden, ¿eh? Hasta las 4:30 de la tarde vamos a tener muy buena parranda, que si ustedes ya les ha tocado escuchar la parranda en la noche, que si ya les tocó, ya, ¿qué onda? Yo te escuchaba en la nochecita. Exactamente, van a ser así que mira, viene recargado, sí, traemos cositas nuevas para ustedes, pero vamos a traer de que las mismas secciones de los martes y los jueves del Tumba la Rola, los miércoles de especiales en la parranda, los viernes de puras de, y pues bueno, más sorpresas que vamos a tener para todos ustedes. Así que ya lo saben, ahí quédense en sintonía el 88.9, que la Jazz estrena horario hoy. Y bueno, la mayoría de mis compañeros, ¿eh? Entonces, para que ustedes, pues bueno, sigan toda la programación de La Poderosa y por supuesto que ahí también, sigan ahora. Así que, a todos, chamacos, a todos nos sigan y que de una vez me empiezan a mandar muchos mensajes, que ya estoy recibiendo por acá algunos. Ahorita les vamos a dar lectura y vamos a escuchar sus audios. Y por supuesto, que me los pueden hacer llegar en el 6624-616270. A ese número voy a estar recibiendo los WhatsApp, que si me quieren mandar escritos, que si me quieren mandar audios, fotos, videos, ustedes ya saben cómo está el rollo.

Así que bueno, ya lo saben. Si quieren cancioncita, quieren mandar algún saludo, están celebrando algo, ustedes díganme que los lunes en la parranda, oiga, es variadito, ¿eh? Así que si ustedes quieren alguna canción en especial, vámonos, díganme cuál es y con todo el gusto la voy a incluir. Y la voy a iniciar con una canción que yo sé que les va a gustar y que en lo particular me pone de buenas. Me pone de buenas y yo sé que a muchos de ustedes también. Estamos iniciando la semana, estamos iniciando pues este nuevo horario. Entonces lo vamos a arrancar con esto que viene a cargo nada más y nada menos que Javier Rosas y los Picadientes de Caborca, oiga. Y qué bonito es mi Sonora. Y qué bonita la parranda con la Jazz, oiga. Acá arrancamos.

0: atendiendo. Atendiendo, por supuesto, estas, pues, peticiones, ¿verdad? Que me están haciendo llegar por acá a través de nuestro WhatsApp, el 6624-616270, que me decían: hola, muy buenas tardes, mi locutora Yasmín Pérez, presente el Danielito Jiménez, este nuevo horario, ¿me puedes complacer? Una rolita, dice, déjala que seas feliz, escuchando la parranda vespertina, tracas, dice, la hora de la comida, muchas gracias. Es lo que yo les decía ahorita, pues, donde quiera que ustedes anden, ya saben, ahí para que nos sintonicen, se queden con nosotros y, por supuesto, se comuniquen en el 6624-616270. 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Así que ya lo saben, para que ustedes, pues bueno, también no anden batallando. Oiga, nos vamos a ir con más. Vamos a corte comercial y regresamos.
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5: Son las 3:20.
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20: Son las 3 con 35 minutos.
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3: Son las 3:46.
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1: Un despliegue coordinado entre corporaciones integrantes del Mando Único permitió asestar un golpe a una célula criminal generadora de violencia que operaba en San Luis Río Colorado, con la captura de 3 personas, el rescate de víctimas y el aseguramiento de importante arsenal. La Secretaría de Salud Pública en Sonora informa que en el estado no hay casos confirmados de ciclosporiasis, conocida también como diarrea explosiva. La ciclosporiasis es una enfermedad intestinal caracterizada por diarrea acuosa, frecuente y prolongada, náuseas, pérdida de apetito y cansancio. La presidenta Claudia Sheinbaum confirmó que durante el sismo ocurrido la semana pasada en Colombia fallecieron 2 mexicanos en ese país. Comentó que la Secretaría de Relaciones Exteriores hizo contacto con los familiares de las víctimas, a las que incluso se les trasladó a Colombia para atender el proceso con sus familiares. Consulta esta y otra información en www.nuestrasnoticiasonora.com. Soy Cheryl García y continuamos en una hora con más información en Nuestras Noticias Radiorama Sonora.
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9: Son las 4:02.
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nosotros, pues para la gente que nos está escuchando a través vía internet, que dijeron, ¿a dónde se fue la jazz? Pues no, chamacos, acá andábamos y andamos ahí teniendo unas fallitas, con la, ¿cómo se llama? Frecuencia, con la señal, así como a mí, ¿viste? Pero bueno, en internet sí nos están escuchando, así que muchas gracias a la gente que está ahí en sintonía, que está, pues bueno, también, que dijo, ¿qué onda? La jazz está ahora y ahí vamos a escucharla, así que muchísimas gracias, también por las cancioncitas que nos están solicitando. Saludos para el Jaciel, también, que ahí anda escuchando la programación. Un abrazote enorme, gracias, porque bueno, hay radioescuchas que teníamos en la noche en la parranda y que ahorita también se está reportando, y hay otros nuevos que se van a ir uniendo, ¿verdad? Y de eso se trata, chamacos, así que hay que seguir disfrutando, por supuesto, de la buena música, las buenas canciones, y vamos a mandar ese que nos estaban pidiendo el Jaciel, por cierto, se titula De los besos que te di. Saluditos también para el Juan Silva, que ya se reportó, la Erika también, un abrazote. Eso viene a cargo de Cristian Nodal. Estamos en la parranda con la jazz.

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2: Son las 4 con 19 minutos.
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música para todos ustedes. Iniciando la parranda desde muy temprano, ¿qué tiene que liarse? Esto viene a cargo de Herencia de Grandes y se titula Ya Borracha.

0: andamos de regreso. Y bueno, nada más para pasar a agradecer, ¿verdad? A cada uno de ustedes que a través de en línea estuvieron pues escuchando La Parranda en este lunes en su nuevo horario a partir de las 3 de la tarde y hasta las 4 y media con la buena música que ustedes también nos estuvieron solicitando. Muchas gracias en verdad por esos mensajitos que me hicieron llegar. Muchísimas, muchísimas gracias. El día de mañana vamos a regresar de nueva cuenta en punto de las 3 de la tarde. 3 de la tarde mañana. Y para lo bueno, los que ya han estado escuchando La Parranda en la noche, vamos a tener también el Tumba la Rol el día de mañana. Y para los que son nuevecitos, pues bueno, los invitamos para que también nos sintonicen porque tenemos esa sección del Tumba la Rola que se va a poner bastante bueno. Así que ya lo saben, mañana a las 3 de la tarde, La Parranda con la Jazz. Yo soy Yasmín Pérez, la Jazz, y les deseo que pasen un excelente resto de lunes. Cuídense mucho. Con permiso.
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5: Son las 4 con 35 minutos.
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0: Son las 4:46.
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